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0: ese aplauso al Señor.
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0: esperen por mí.
1: Pues, soy un desastre, siempre llego tarde.
2: La pobre tortuga se metió asustada en su caparazón, es decir, en su casita, para no escuchar los gritos de los demás animales que la regañaban y le tiraban cosas. Tuve que intervenir para poner orden y me costó mucho conseguir que la dejaran tranquila. Y así fueron pasando los días. Ya nos habíamos acostumbrado al sonido de la lluvia y al movimiento del agua, y la vida dentro del arca continuaba su curso normal. Siempre había alguna discusión, alguna disputa o algún asunto que arreglar, pero más o menos todos nos íbamos amoldando a nuestra casa sobre el agua. Pero cuando pensé que la situación estaba controlada, de repente una mañana descubrí que una oveja estaba herida. Tenía una mordedura en una pata y sangraba mucho. Y lo peor era que no podía moverse. Había cerrado los ojos y tenía mucha fiebre. Rápidamente la tomé en mis brazos y se la entregué a mi esposa para que intentase curarla. Y enseguida reuní a todos los animales en la sala más grande del arca y les pregunté, muy enfadado, quién había mordido a la oveja. Todos comenzaron a justificarse y a decir que ellos no habían sido. Pues tiene que haber sido alguien, dije yo. Y entonces se oyó un sonido que nos paralizó a todos. Ante nuestros ojos asombrados, la serpiente asomó la cabeza y dijo:
3: he sido yo. Le he mordido porque me ha pisado. No he podido remediarlo.
2: Automáticamente todos los animales se apartaron de ella espantados.

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Amigo, amiga que me escuchas, Dios odia el pecado de la fornicación y el adulterio, porque eso va a traer unas consecuencias nefastas. Tú no puedes permitir que el enemigo haga lo que quiera hacer con tu vida, no. Hoy vamos a hablar en esta dosis al respecto. Bienvenidos.

0: Hoy vengo a decirte algo que sé que es importante que lo sepas, porque a lo mejor estás jugando con fuego y estás esperando que todo salga bien porque nadie se ha dado cuenta, pero te puedes estar quemando y después no hay nada que tenga reversa y que puede llegar a tener unas consecuencias bien difíciles que hagan que todo se venga al piso y que nada funcione después. ¿De qué estoy hablando? Estoy hablando de la traición en el matrimonio. La traición matrimonial es ese plato principal que el enemigo, que el adversario, que el diablo va a utilizar para destruir a tu familia. ¿Sabes una cosa? Satanás no es tonto. ¿Por qué? Porque él examina tranquilamente la carnada perfecta, la más atractiva, para poder atraer a la presa, a esa presa que él quiere cazar. El plan de Satanás inicia ocasionando discusiones en tu hogar, peleas entre las parejas, y los hace alejar poco a poco a los cónyuges. Y entonces crea unas situaciones entre las parejas haciendo que la relación sea difícil, sea insoportable. Crea nubes de opresión donde la esposa pierde la admiración por ese marido y el marido queda indiferente, no le importa. Y cuando esta situación o este escenario ya está montado por el enemigo, por el adversario, empieza a reenviar sus manjares en forma de mujeres hermosas, cariñosas, eso que no ve usted en su casa. O al contrario, no solo mujeres, pueden ser esos hombres hermosos que tú estás viendo, atentos, porque puede ser para ti mujer o para ti varón. Y ahí es cuando se inicia ese proceso de destrucción de la familia, del hogar. Pero quiero decirte, todo eso es una gran ilusión. Todos tenemos problemas. La vida de ninguna pareja es perfecta. Pero yo quiero decirte hoy que es importante saber que el enemigo, que el adversario, que el diablo va a usar las armas que él tiene en sus manos para destruir tu relación con tu esposa, con tu esposo. Cuando tú tienes deseos de traicionar a tu pareja, a tu cónyuge, o sientes esa tentación con otra mujer o con ese otro hombre que te está gustando, la culpa no es del diablo. No le eches la culpa, porque a lo mejor estás escuchando esta dosis y estás diciendo, la culpa es del diablo. No, la culpa es tuya, porque el diablo, el enemigo, solo usó lo que tú le facilitaste y se metió con ese deseo que tú ya le guardabas dentro de ti. Tú ya guardabas un deseo allí, alimentó eso, y el enemigo puede tentar a quien quiera, a cualquier pareja, en cualquier momento. La diferencia está en qué vamos a hacer cada uno de nosotros ante las situaciones. ¿Qué has hecho tú frente a esa situación? El adulterio es un pecado horrible, es trágico. Es tan terrible que las personas se toman el pecado del adulterio a la ligera. La palabra de Dios dice que el matrimonio es santo, que es sagrado. Y pues, mire lo que dice la palabra de Dios, el manual de instrucciones en Jeremías 5, 8 y 9, en una traducción actual, del lenguaje actual de la palabra de Dios, dice: parecen caballos en celo, relinchan de ganas por la mujer ajena. Este pueblo merece mi castigo y debo vengarme de ellos. Esta situación que estoy leyendo en la palabra de Dios me muestra, le voy a dar un ejemplo. Mire, una chimenea es hermosa, a mí me encantan las chimeneas, es maravillosa, cálida, es agradable a la vista. Pero si el fuego de esa chimenea se sale, va a quemar toda la casa. Dios hizo una chimenea, se llama matrimonio. Perdóname que ponga esta comparación. Y Dios está esperando que tanto usted como yo mantengamos ese fuego de la chimenea. Pero si dejamos que ese fuego salga de la chimenea, va a quemar nuestras vidas. Así que tenemos que tener mucho cuidado. La palabra de Dios dice en Hebreos 13, 4, dice: honroso sea en todos el matrimonio y el lecho sin mancilla, pero a los fornicarios y a los adúlteros los juzgará Dios. Así que, amigo, amiga que me escuchas, Dios odia el pecado de la fornicación y el adulterio. Están en contra del plan que Él ha creado para el matrimonio. Nosotros tenemos que cuidar nuestra vida conyugal. Tenemos que cuidar nuestra relación, porque eso va a traer unas consecuencias nefastas y nos van a dejar allá tirados en el rincón, y eso no puede suceder. Tú no puedes permitir que el enemigo te haga fiesta, que el enemigo haga lo que quiera hacer con tu vida, no. Entonces, ojo, porque se destruyen tus hijos, destruyes tu esposa, tu esposo, se va para el piso todo. Entonces, aparte de eso, estás pecando contra Dios. Si hoy tú has caído en adulterio, clama a Dios por misericordia. Clama a Dios por arrepentimiento. Y ora y reclama tu hogar nuevamente, a restaurar hogares. Y si estás en ese proceso de caer, ten cuidado, detente. No estás escuchando este audio porque sí, Dios lo planeó para ti hoy. Así que hoy es un día de confesar ese pecado, de hablar con Dios, de demostrarle que te arrepientes, que no vas a permitir y que vas a sacar adelante tu hogar. Si te arrepientes, verdaderamente serás salvo tú y tu casa, y vas a caminar una nueva vida con Dios. Y Él te dará un nuevo corazón, una nueva naturaleza, y pondrá el Espíritu Santo sobre ti, y te va a permitir caminar el camino de la justicia y de la santidad, porque su gracia y su poder estará día a día contigo en el nombre de Jesús. Declaro que se restaura tu vida, se restaura tu hogar, que pides perdón, que te levantas, que reconstruyes tu hogar, que levantas aún las ruinas de ese hogar, en el nombre poderoso de Jesús. Gracias, Dios, por esta dosis que salva vidas, en el nombre de Jesús. Amén.
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4: Momentos de Esperanza. La importancia de amar la instrucción. Proverbios capítulo 12, versos del 1 al 4. Dice: el que ama la instrucción ama la sabiduría, mas el que aborrece la reprensión es ignorante. El bueno alcanzará favor de Jehová, mas él condenará al hombre de malos pensamientos. El hombre no se afirmará por medio de la impiedad, mas la raíz de los justos no será removida. La mujer virtuosa es corona de su marido, mas la mala como carcoma en los huesos. Poderosa palabra. Poderosos proverbios del sabio Salomón. Nosotros tenemos un problema y tenemos que reconocerlo para poder superarlo y poder cambiar. Y es que creemos que lo sabemos todo. Pero alguien dijo que el que cree que lo sabe todo vive en un mundo que no existe. El apóstol Pablo, un hombre que hablaba 4 o 5 idiomas, muy preparado, muy ilustrado, en el Nuevo Testamento nos dice que el que cree que sabe algo, hágase ignorante para que llegue a saber. Tenemos que amar la instrucción. Todos los días hay algo nuevo que aprender. Aprendemos de todo un poco. Cuando nosotros creemos que ya lo sabemos todo, tenemos un tope, un límite, y ahí ya no hay más que aprender, porque nosotros mismos nos hemos creado una barrera. Dice: el que ama la instrucción ama la sabiduría, mas el que aborrece la reprensión es ignorante. Nosotros tenemos que aceptar con humildad la reprensión, escuchar la instrucción, porque dice que amamos la sabiduría cuando hacemos eso. Dice que el bueno alcanzará el favor de Dios, mas él condenará al hombre de malos pensamientos. ¿Y quién conoce el pensar de cada quien? Solo Dios. Solo él puede entrar a ese campo del conocimiento. Nosotros podemos ver las personas, nos pueden sonreír, nos pueden dar un abrazo, pero solo Dios conoce las intenciones y solo Dios conoce los pensamientos. Por eso dice que él condenará al hombre de malos pensamientos. Dice: el hombre no se afirmará por medio de la impiedad. Aquel que ama el hacer lo malo, el cometer actos que no son lícitos, Dios lo tiene en la mira. Probablemente usted dirá: bueno, nadie me ve, esto lo voy a hacer así, de esta, de otra manera. Pero siempre lo van a alcanzar las consecuencias. Siempre nuestros actos van a ser seguidos de las consecuencias. Nada de lo que hagamos en esta vida va a quedar impune, porque Dios lo sabe y lo conoce todo. Él condenará al hombre de malos pensamientos. Dice que el hombre no se afirmará por medio de la impiedad. Tal vez podrá estar por un tiempo estable, pero llegará momento donde todo se derrumbará, porque el cimiento no es estable ni es bueno. Él condenará al hombre de malos pensamientos. El hombre no se afirmará por medio de la impiedad, mas la raíz de los justos, poderoso, no será removida. Porque su simiente está plantado en la verdad, porque su simiente está cimentado en lo correcto, en lo justo. La raíz de los justos no será removida. Y este versículo 4 del capítulo 12 nos dice: la mujer virtuosa es corona de su marido. ¿Dónde va la corona? La corona no va en los pies, la corona va en la cabeza. Así que la mujer virtuosa es una bendición, es corona de su marido. Es una bendición enorme tener una esposa, una mujer virtuosa. Dice, es corona de su marido. Pero lo contrario también dice, más la mala como carcoma en sus huesos. ¡Qué poderoso! Así que en estos proverbios del capítulo 12 al verso 4 encontramos instrucción para alcanzar lo bueno. Nos habla de tener buenos pensamientos. Nos habla que el hombre no se afirmará por la impiedad. Nos habla que la raíz de los justos no será removida, será de simiente estable. Pero también hay un consejo para las damas, para las esposas, para las mujeres. La mujer virtuosa es corona. Usted decide qué ser, si ser una mujer virtuosa como madre, como esposa, o ser una persona común, corriente, como todo mundo. Dice, la mala es como carcoma. Recuerde que la carcoma no se ve, a simple vista no se palpa, pero se ven los rastros, se ven los efectos, se ven los resultados. Así que hagamos las cosas de la mejor forma y tendremos siempre la bendición, la aprobación y la gracia de nuestro Dios. Bendiciones para todos. Saludos.
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Mis amigos, meditar en la Santa Escritura nos acerca a Dios. Lo que era desde el principio, lo que hemos oído, lo que hemos visto con nuestros ojos, lo que contemplamos y palparon nuestras manos tocante a la palabra de vida, la vida fue manifestada y hemos visto, y le testificamos y anunciamos la vida eterna que estaba con el Padre y nos fue manifestada. Lo que hemos visto y oído, lo anunciamos también a ustedes, para que ustedes también tengan comunión con nosotros, y nuestra comunión es con el Padre y con su Hijo Jesucristo. Estas cosas escribimos nosotros para que nuestro gozo sea completo. Primera de Juan, capítulo 1, versículos del 1 al 4.

Mis queridos amigos, y ahora les invito a que disfrutemos de excelente música a solas con el Espíritu Santo. Erickson Molano canta, a Dios sea la gloria.

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1: Continuamos a solas con el Espíritu Santo y rendimos gloria y alabanza al Señor. Torre Fuerte canta, Hoy te doy la gloria.

Si acabas de llegar a nuestra sintonía y te estás uniendo a nuestro programa, bienvenidos. Gracias por ser parte de nuestra familia, de Pildoritas y Reflexiones, por escucharnos a través de la internet, de los afiliados AM, FM, que llega a toda América Latina y España, o quizás nos escuchas a través de las aplicaciones allí en tu celular, tu tableta, tu computadora. Gracias de corazón y muchas gracias a aquellos que toman un tiempo más para reportar sintonía, escribirnos, mandarnos saludos a través del Facebook de nuestro programa, a través de mi canal de YouTube. Visitan mi canal de YouTube, allí hay enseñanzas, hay reflexiones. Si les gusta algo, dejen un comentario y los motivo a que compartan el link del canal para que otros también se bendigan y puedan de verdad que el Señor hable a sus vidas y a sus corazones. Y también pueden reportar sintonía a través de el Instagram. Búscame como Norma Pinzón o Pildoritas y Reflexiones. Gracias porque esos saludos, esos testimonios, esos comentarios nos alientan de saber que el programa sigue siendo de bendición para ustedes después de tantos años, de verdad. Hay gente que vuelve a encontrarme después de muchísimos años que me escuchaban en una radio local. Y bueno, eso hace parte de esta tecnología que ahora pueden escucharnos de muchas, muchas, muchas maneras. Esconderse de Dios se llama esta reflexión. Dice Génesis 3:9. Mas el Señor Dios llamó al hombre y le dijo, ¿dónde estás tú? Cerré los ojos y empecé a contar en voz alta. Mis compañeros de tercer grado salieron corriendo a buscar un lugar para esconderse. Cuenta esta reflexión. Después de revisar cada gabinete, baúl y armario durante lo que me parecieron horas, no podía encontrarlos. Me sentí ridícula cuando una saltó finalmente detrás de un helecho que colgaba del techo. La planta solo le tapaba la cabeza. El resto del cuerpo había estado a la vista todo el tiempo. Como Dios es omnisciente, cuando Adán y Eva se escondieron de él en el huerto de Edén, siempre estuvieron a la vista. Pero aquel no fue un juego de niños, sino que de repente tomaron conciencia y se avergonzaron de su error, haber comido del árbol que Dios les dijo que no comieran. Adán y Eva dieron la espalda a Dios y su provisión amorosa cuando desobedecieron sus instrucciones. Sin embargo, en lugar de alejarse de ellos enojado, Dios los buscó, preguntando, ¿dónde estás tú? No es que no supiera dónde estaban, sino que quería que ellos supieran cuánto le interesaban. Yo no pude ver a mi amiga escondida, pero Dios siempre nos ve y nos conoce. Para Él siempre estamos a la vista. Jesús nos buscó mientras éramos aún pecadores y murió en la cruz para mostrarnos su amor. Ya no necesitamos escondernos. Dios, gracias por demostrarme tu amor buscándome. Esconderse de Dios.

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2: Continuamos disfrutando a solas con el Espíritu Santo. Escuchemos a continuación a Claudina Rind con el tema ¿A quién iré?

de beneficiarse uno y pues algo, algo consigue uno. Recuerdo una vez que reclamé unos puntos y me dieron como unas ollas, un juego de ollas en el supermercado. Y con mi esposa miramos, ah, necesitamos esto, entonces vamos a reclamar. A veces uno pierde los puntos, ¿cierto? Porque no se da cuenta que tiene que activarlos o tiene que un plazo límite para que esos puntos no se pierdan. Muchas empresas tienen como ese programa de puntos, esos premios a esa fidelidad de los clientes. Y tú los puedes canjear. En fin, hay muchas maneras de hacer efectivos esos puntos. Y me puse a pensar que la palabra de Dios también me muestra que nuestro eterno y amado Dios también tiene un programa de premios, un programa de puntos. William está loco. No, no estoy loco. La palabra a mí me enseña muchas cosas. Y a menudo Jesús de Nazaret habló de ese deseo de recompensarnos por ser fieles a Él, por servirle a Él. Por ejemplo, cuando somos perseguidos por causa del Evangelio, nos dice que nos regocijemos porque nuestro galardón, nuestro premio es grande en los cielos. Eso dice Mateo 5:12. Jesús enseñó que hiciéramos esas cosas, pero en silencio, sin que nos vean. Porque dice la palabra de Dios que nuestro Padre, Dios Todopoderoso, ve en lo secreto lo que nosotros hacemos, dice que nos va a recompensar en lo público. Cuando se trata de vivir para Él, nunca vamos a quedar sin esa recompensa, por llamarlo de esa manera, esos puntos. Nosotros servimos a Cristo. Yo lo sirvo no por los premios, porque cuando Él murió por mí en esa cruz, lo hizo muchísimo más de lo que yo podía merecer. Entonces la lealtad al Señor es una forma de adorarlo. Es una forma de expresarle ese reconocimiento de ese amor hacia nosotros. Él nos enseña a dar con sabiduría, a sembrar en las personas, en esos lugares correctos. Que nuestra vida dé un vuelco cuando tú y yo comprendamos el propósito que tenemos en la tierra de aportar, de servir. Amo a esas personas que me han enseñado a entregar las cosas, a darlo. Y tal vez hoy te está cayendo esto como ese puñal que te incomoda o eso que te pica en el zapato y no te deja caminar. Solo pruébalo, porque la palabra de Dios se cumple. Mateo 6:3 se cumple. Cuando le des a alguien que pasa una necesidad, que no sepa tu mano izquierda lo que hace tu derecha, tenemos que entregar esa ayuda en privado. Y mi Padre eterno, que lo ve todo, te va a recompensar. Cuando nosotros vemos o necesitamos, mejor, que esa dádiva sea vista, eso es arrogancia. Eso no tiene que ver con generosidad. Y Él quiere que tú y yo seamos generosos. Pidámosle a Dios que nos guíe, que podamos dar algo con servicio, con tiempo, con amor, con nuestras cosas, con nuestras... Hay gente que amarra y amarra y Dios quiere bendecirle mucho mejor. No hay que evitar esas oportunidades, no hay que ser codiciosos, hay que ayudar, hay que sembrar, hay que dar. Si tú colaboras para que la vida de los demás sea un poco mejor, tal vez con tus dones, con tus servicios, sin buscar esos halagos, Dios te va a recompensar en el nombre de Jesús. Oremos. Señor, enséñame. ¿Por qué estoy escuchando esta palabra hoy? Porque algo tienes que enseñarme. Me quieres sacar de la pobreza, me quieres sacar de la ruina, quieres romper ataduras. Eso es lo que Dios quiere hacer en tu vida. Y dile, Señor, ayúdame a entender, a servir, a sembrar con amor y con toda la sabiduría en todo tiempo. Gracias por las personas que tú pones en mi vida para que yo las ayude. Gracias con lo que yo puedo dar en el nombre de Jesús. Amén y amén.

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1: cada día. 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Entonces ella, feliz por los puntos que le daban de acumulado de ser esos clientes fieles, ¿no? Y muchos dirán: "Ah, pero los puntos uno mismo los está pagando". Sí, pero es una forma de ahorrar, es una forma de...

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0: esta mañana el Espíritu de Dios me habló y me dijo: el río de Dios está lleno de agua. El río de Dios está lleno de agua. Para el que está cansado, para el que está enfermo, para que le falta visión, para el ciego, el río de Dios está lleno de agua. Lleno, lleno, lleno de agua. Y en él voy a recibir todo lo que necesito. El río está fluyendo, está fluyendo, y nosotros nos conectamos en su presencia. Cuando nos conectamos al río de Dios, nuestro corazón cambia. Entra en ese lugar por medio de la fe. Entra, nada, empápate de su presencia, porque ese día es un día nuevo. El río de Dios va a fluir, va a entrar y va a llevar agua en todos los lugares.
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2: Y ahora, otro momento musical a solas con el Espíritu Santo. Fermín García canta: excelente es tu nombre.

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1: Es momento para que disfrutemos de buena música a solas con el Espíritu Santo. Proyecto Yes Canta, Lávame en tu Sangre.

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Buenas noches para todos, que Dios continúe bendiciendo sus vidas en gran manera. Gracias damos a Dios por una nueva oportunidad que nos concede de poder reencontrarnos a través de la última oración del día. Bendito sea Dios, que en su amor y en su misericordia nos permite alzar nuestra voz y poder buscar ante su trono misericordia y el oportuno socorro para nosotros. Mantengamos la luz encendida. Vamos a la palabra del Señor. Isaías 43 nos dice en el verso 2: cuando pases por las aguas, yo estaré contigo, y si por los ríos, no te anegarán. Cuando pases por el fuego, no te quemarás, ni la llama arderá en ti, porque yo soy Jehová tu Dios, el Santo de Israel, soy tu Salvador. A Egipto he dado por tu rescate, a Etiopía y a Seba por ti. Dios está con nosotros en los más difíciles momentos. Siempre nos muestra su amor y su misericordia. Día con día, nosotros podemos ver su mano desde que nos levantamos hasta que nos vamos a reposar. Y aún estando en reposo, podemos ver la mano misericordiosa de nuestro Dios. Y por ello nosotros debemos de venir siempre con un corazón agradecido y poder contemplar día a día su misericordia y poder vivir con un corazón agradecido. Vamos al Señor en oración en esta hora y le decimos: Padre amado, estamos ante tu presencia agradecidos por una nueva oportunidad que nos concede de retomar estas oraciones, Señor. Que tu mano poderosa sea obrando en cada uno de nosotros, Señor. Gracias te damos por este día tan maravilloso que nos regalaste, en el cual pudimos contemplar cada una de tus bondades y misericordias con cada uno de nosotros. Y al llegar al final de este hermoso día, te pedimos que tu mano de misericordia sea con cada uno de nosotros durante las horas de esta noche, que nos guardes, nos bendigas y nos protejas. Que tu mano de poder sea sobre cada uno de nuestros hogares. Que tu mano de poder sea sobre aquellos que están pasando diferentes dificultades. Que tu mano poderosa obre en la vida de cada uno de tus siervos. Obra, Señor, especialmente en la vida de mi hermano Roberto Muñiz. Ese golpe en su espalda, Señor, tú conoces su salud, tú conoces su corazón, tú conoces sus anhelos, sus deseos, Señor. Te pido que le restaures, que tu mano de poder sea sobre la vida de tus siervos. Obra en la vida de nuestro hermano Roberto Muñiz. De nuestra hermana Rosa Dalia, también te pedimos por su garganta, que tu mano de poder sea sobre la vida de ella y de él, Señor. Que seas tú, obrando en todo momento, que restaures la vida de cada uno de ellos, Señor. Te pedimos también por Oscar Adán Rivas Martínez en El Salvador, que tu mano de misericordia sea sobre la vida de este varón, que está necesitando, Señor, un riñón. Que tu mano poderosa permita que pueda encontrar un donante para que él pueda restaurar el funcionamiento de su cuerpo, Señor. Que seas tú con tu mano poderosa, permitiendo que los médicos puedan hacer ese trabajo, Señor, para el cual tú le diste sabiduría, obra en la vida, Señor, de Oscar Adán Río. Te pedimos también por los gemelos, Señor, Eric Mateo y por Ana Belén, Señor. Están pasando dificultades también allá en la ciudad de San Miguel, El Salvador, Señor. Están pasando dificultades en los primeros días de vida, Señor. Te pedimos que seas tú obrando en su bilirrubina, en su tracto digestivo, que tu mano de poder sea sobre la vida de los dos, Señor. Sobre la vida de sus padres, te pido que les dé sabiduría y entendimiento para poder criarlos de la mejor manera posible, Señor. Pero sobre todo te pido por la salud de ellos, Señor. Que seas tú obrando en todo momento, que seas tú con ellos, Señor. Sabemos que los primeros días difíciles, Señor, son complicados, los primeros días de vida para el ser humano. Que puedan adaptarse, Señor, a su alimentación y que tu mano poderosa sea manifestándose en la vida de ellos. Te lo pedimos todo en el nombre maravilloso de tu Hijo Jesucristo. Amén.

Al igual que usted debe confiar en el Señor en todas las cosas, también debe confiar en su palabra. Hace años, poco después de dejar mi puesto en el Hospital Infantil de Los Ángeles y la Universidad de Medicina del Sur de California, descubrí que mis viajes frecuentes y compromisos de oración a favor de la familia estaban afectando a mi propia familia. Mientras luchaba con este problema, descubrí un versículo bíblico que me mostró la solución. Moisés estaba extenuado por la tarea de resolver todas las disputas del pueblo. Yetro, su suegro, lo reconoció y le aconsejó a Moisés que nombrara a otras personas para que lo ayudaran. Le dijo: "Si pones esto en práctica y Dios así te lo ordena, podrás aguantar". Al día siguiente cancelé todos mis compromisos para ese año y decidí quedarme en casa. Esa decisión fue la que condujo al comienzo de un gran ministerio que ha bendecido a muchas personas. En tus juicios he puesto mi confianza. Salmo 119:43. Querido Dios, gracias por darnos una guía escrita, confiable, que nos muestra cómo debemos vivir. Ayúdanos a depender cada vez más de tu palabra para encontrar sabiduría para nuestras vidas. Queridos amigos y amigas, es bueno atender el consejo de la palabra del Señor. Por lo tanto, ya que estamos rodeados de una enorme multitud de testigos de la vida de fe, quitémonos todo peso que nos impida correr, especialmente el pecado que tan fácilmente nos hace tropezar, y corramos con perseverancia la carrera que Dios nos ha puesto por delante. Esto lo hacemos al fijar la mirada en Jesús, el campeón que inicia y perfecciona nuestra fe. Debido al gozo que le esperaba, Jesús soportó la cruz, sin importarle la vergüenza que ésta representaba. Ahora está sentado en el lugar de honor junto al trono de Dios. Piensen en toda la hostilidad que soportó por parte de pecadores. Así no se cansarán ni se darán por vencidos. Hebreos capítulo 12, versículos del 1 al 3. Continuemos, amigos, a solas con el Espíritu Santo. ¿Dios todavía nos habla? Un joven había estado en el estudio bíblico del miércoles en la noche. El pastor había hablado de escuchar y obedecer la voz del Señor. El joven no pudo evitar pensar: ¿Dios habla con la gente de hoy? Después del servicio salió con unos amigos a tomar un café y comentaron el mensaje. Varios contaron cómo Dios los había guiado en diversas oportunidades. Ya eran las 10 de la noche cuando el joven emprendió el regreso a su casa. Sentado en el auto, comenzó a orar: "Dios, si todavía hablas con la gente, por favor, háblame a mí. Yo te voy a escuchar. Voy a hacer todo lo que pueda por obedecerte". Mientras manejaba por la calle principal de su ciudad, tuvo un pensamiento extraño: parar y comprar un litro de leche. Sacudió la cabeza y en voz alta dijo: "Dios, ¿eres tú?". Como no obtuvo respuesta, siguió camino a su casa, pero nuevamente el pensamiento: compra un litro de leche. El joven recordó cómo el pequeño Samuel no reconocía la voz del Señor y acudía a pedirle ayuda a Eli. "Está bien, Dios. En caso de que seas tú, voy a comprar la leche". No parecía una prueba muy difícil de obediencia. La leche siempre es útil. Se detuvo, compró el litro de leche y siguió camino a su casa. Cuando estaba por pasar la calle 7, sintió un nuevo impulso: dobla en esta esquina. "Esto es una locura", pensó, y pasó de largo a la intersección. De nuevo tuvo la sensación de que debía haber doblado en la calle 7, así que en la siguiente intersección dobló y volvió hacia esa calle. Medio en broma dijo en voz alta: "Ok, Dios, así lo haré". Anduvo por varias cuadras cuando de repente sintió que tenía que parar. Estacionó y miró a su alrededor. Estaba en una zona semicomercial de la ciudad. No eran de las mejores, pero tampoco de la peor. Los negocios estaban cerrados y la mayoría de las casas estaban oscuras, como si sus habitantes ya se hubieran dormido. Otra vez sintió algo: anda y dale la leche a la gente de la casa de enfrente. El joven miró la casa. Estaba oscura y daba la impresión de que la gente se había ido a dormir. Empezó a abrir la puerta y se volvió a sentar en el auto. "Dios,
esto es una locura. Esa gente debe estar durmiendo, y si los despierto se van a enojar y voy a quedar como un tonto. Nuevamente sintió que debía ir a darles la leche. Finalmente abrió la puerta del auto y cruzó la calle y tocó el timbre. Alguien dijo, ¿qué quiere? Y la puerta se abrió. Antes de que el joven saliera disparado, el hombre abrió. Tenía unos jeans y una camiseta. ¿Sabe? Traigo para usted un litro de leche. De repente la esposa se asomó desde la cocina. ¿Acaso es usted un ángel, señor? No, contestó él. ¿Por qué dice eso? Acabábamos de orar con mi esposo para que Dios mandara provisión porque nuestro bebé estaba llorando y no teníamos que darle de comer. Enseguida el joven buscó su billetera, sacó todo el dinero que tenía y lo puso en la mano del hombre. Las lágrimas corrían por su rostro. Este joven se dio cuenta de que Dios todavía contesta nuestras oraciones.

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1: Estad quietos y conoced que yo soy Dios. Seré exaltado entre las naciones, enaltecido seré en la tierra. Salmo capítulo 46, versículo 10. Un silbo apacible y delicado. Cuando Dios le habló a Elías en el monte Horeb, lo podría haber hecho con el viento, el terremoto o el fuego. Pero no lo hizo así. Le habló con un silbo apacible y delicado. Dios le preguntó, ¿qué haces aquí, Elías? Cuando éste se escondía de Jezabel, quien había amenazado con matarle. La respuesta de Elías reveló lo que Dios ya sabía, la profundidad de su temor y desaliento. En efecto, le dijo, Señor, he sentido un vivo celo cuando los demás te han abandonado. ¿Qué recibiré por ser el único que te defiende? ¿Era en realidad Elías el único que servía a Dios? No. Dios tenía a 7000 cuyas rodillas no se doblaron ante Baal. Puede que en las profundidades de nuestro temor o desesperación también pensemos que somos los únicos que servimos a Dios. Puede que esto suceda justo después de haber llegado a la cumbre de algún éxito como le sucedió a Elías. El Salmo 46 en el versículo 10 nos recuerda, «Estad quietos y conoced que Él es Dios». Cuanto antes nos concentremos en Él y su poder, tanto más pronto veremos que somos librados de nuestro temor y autocompasión. Tanto los címbalos que retiñen, que representan nuestros fracasos, como los metales que resuenan, que representan nuestros éxitos, pueden ahogar el silbo apacible y delicado de Dios. Amigos, es momento de que acallemos nuestros corazones para escuchar al Señor mientras meditamos en su palabra. Y es que, para estar sintonizados con la voz de Dios, debemos dejar de estar sintonizados con el ruido de este mundo.

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1: Nuestras empresas no mejoran hasta que nuestra confianza en Dios no mejore. A más confianza, más fruto. A más confianza, más crecimiento. Dejemos de confiar en nuestros recursos y confiemos en Dios. La fe y la confianza son primordiales. La fe es creer que Dios me puede prosperar. La confianza es tener paz en que mientras yo hago lo que yo hago, Dios actúa a mi favor. El empresario que en fe se mueve con la visión de Dios. Así que la fe es esa convicción. Estoy convencido de que lo que Dios dice va a pasar. Y la confianza es me apoyo en lo que Dios dice. Descanso en lo que Dios dice. ¿De acuerdo?
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3: Que Dios continúe bendiciendo nuestra vida durante las horas de esta mañana en el cual estamos recién iniciando un nuevo día. Mantengamos la luz encendida. Maravilloso es Dios que nos permite una nueva oportunidad de iniciar un día abriendo nuestros ojos, poniéndonos de pie y dispuestos a enfrentar el afán de este nuevo día. Vamos a la palabra del Señor. Y seguimos leyendo Romanos 2:18, nos dice: porque la ira de Dios se revela desde el cielo contra toda impiedad e injusticia de los hombres que detienen con injusticia la verdad. Porque lo que de Dios se conoce les es manifiesto, pues Dios se lo manifestó. Porque las cosas invisibles de Él, su eterno poder y deidad, se hacen claramente visibles desde la creación del mundo, siendo entendidas por medio de las cosas hechas, de modo que no tienen excusa. No hay nada que nosotros no nos demuestre el poder y la deidad de Dios, la autoridad de Dios como nuestro creador, como Él a la perfección creó cada una de las cosas que nosotros podemos ver, de los seres que hay sobre la faz de la tierra, en las aguas. Nosotros podemos ver el poder de Dios, y no hay excusa de decir que Dios no es la autoridad, que Dios no es el creador. Y nosotros podemos ver, palpar con nuestras manos, ver con nuestros ojos las maravillas que Dios ha hecho sobre la faz de esta tierra. Y a Él le agrada que nosotros reconozcamos su autoridad sobre nosotros. Así que es importante que basados en eso, nosotros vayamos día con día ante su presencia para poder encontrar el oportuno socorro para cada una de nuestras necesidades. Dios amado, en esta hermosa mañana venimos ante tu presencia con un corazón agradecido por tu amor y tu misericordia, por cada una de tus bondades con nosotros. Gracias, Señor, porque nos has dado vida, nos has permitido, Señor amado, iniciar un nuevo día. Por tu amor y tu misericordia, nosotros estamos aquí. No es porque nosotros, por nuestras propias fuerzas, lo hagamos, sino que porque a ti te ha placido que nosotros despertemos, nos pongamos en pie y podamos alabarte, podamos venir ante tu presencia a través de la primera oración del día, por medio de las ondas radiales de Roca FM. Te pedimos que seas tú con tu mano poderosa obrando, Señor amado, en esta maravillosa radio. Señor, sabemos que están pasando diferentes dificultades. Tu mano poderosa esté obrando, abriendo puertas, Señor, para que se pueda restablecer al 100%, Señor amado. Que tu mano de poder sea sobre cada una de las almas, Señor. Y que sea tu mano poderosa obrando con poder, abriendo las puertas que tengas que abrir, Señor. Oh Dios amado, en las horas de esta hermosa mañana queremos poner en tus manos tu iglesia que está siendo acechada por Satanás últimamente, Señor. Satanás está maquinando diferentes, Dios amado, estrategias para poder querer intentar detener la predicación de tu evangelio, Señor amado. Pero tu mano de poder es más poderosa, Señor amado, y puede sobre toda acechanza al enemigo sobreponerse, Señor. Tu mano de poder es con cada uno de nosotros, Señor amado, donde quiera que vayamos, Señor. Ayúdanos durante las horas de este día a hacer luz en medio de las tinieblas, que podamos alumbrar al mundo, Señor, que podamos predicar tu palabra, que podamos, Señor, hablar de tus maravillas. Llévanos, Señor, con bien a donde quiera que vayamos, aquellos que salen a trabajar, que tu mano poderosa sea llevándonos con bien. Aquellos que van a estudiar, llévalos a sus centros de estudio, que puedan aprender, que puedan, Señor amado, crecer en sabiduría. Y a esos maestros que imparten las enseñanzas, que tu mano poderosa les dé paciencia y entendimiento para poder enseñar de la mejor manera posible. Te pedimos por aquellos que están pasando dificultades de salud, Señor, que tu mano poderosa sea sobre cada uno de ellos. Te pido especialmente por mi hermano Carlos José Orellana, todo su equipo de trabajo, su familia y sus emprendimientos, Señor, por Radio Rock FM. En tus manos la ponemos, Señor amado, que tu mano de poder sea con cada uno de los oyentes. En el nombre de Jesús, tu Hijo amado, te lo pedimos todo. Amén.
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0: Se acercaba el invierno. El frío la iba a congelar. La iba a dejar sin fuerza, sin salida. Entonces vio que unos gansos se preparaban para emigrar a un lugar más cálido y les pidió ayuda. Ellos le dijeron, nosotros volamos, pero tú no. Y la rana, muy segura de sí misma, respondió, déjenmelo a mí, tengo una idea brillante. Entonces pensó en un plan. Les pidió que buscaran una caña fuerte. Cada ganso tomaría un extremo con el pico y ella se sostendría en el centro agarrándola con la boca. Y así fue. El plan funcionó. Levantaron vuelo, iban avanzando, todo iba saliendo bien. Pero al pasar sobre una pequeña ciudad, la gente salió a mirar aquel espectáculo tan extraño. No era normal ver dos gansos volando con una rana suspendida en medio. Y entre la multitud alguien gritó, ¿a quién se le ocurrió tan brillante idea? Y ahí estuvo el peligro. La rana sintió que el orgullo le hervía por dentro. No soportó que no supieran que había sido ella. No resistió quedarse callada. Necesitó el reconocimiento. Necesitó que la aplaudieran. Necesitó llevarse el crédito. Y abrió la boca para decir,
1: ¡a mí!
0: Pero en el instante en que habló, se soltó y cayó. Y murió. Qué historia tan fuerte, ¿verdad? Porque uno pensaría que lo que iba a matar a esa rana era el invierno, pero no, lo que la destruyó fue su orgullo. Entonces eso me hace pensar que hay personas que no han caído por falta de talento, han caído por falta de humildad, porque no fue el plan el que falló, no fueron los gansos, no fue el viaje, fue el corazón, y eso pasa todavía. Hay bendiciones que se dañan cuando el ego se mete. Hay relaciones que se rompen cuando queremos tener siempre la razón. Hay puertas que Dios abre, pero que el orgullo termina cerrando. Hay gente que iba muy bien hasta que empezó a creerse más de la cuenta. Por eso la Biblia, nuestro manual, dice en Proverbios 16:18, el orgullo va delante de la destrucción y la arrogancia antes de la caída. Qué tremendo, ¿verdad? Primero se infla el alma y después se desploma la vida. Por eso hoy la pregunta no es solamente si tienes un buen plan. La pregunta es, ¿tienes un corazón humilde para sostener lo que Dios te quiere dar? Porque no sirve llegar alto si el carácter no te ayuda a permanecer arriba. No sirve que Dios te levante si tu orgullo te hace abrir la boca en el peor momento. Y no sirve tener una idea brillante si tu necesidad de reconocimiento termina echándolo todo a perder. Hoy tal vez Dios te está diciendo a través de esta dosis, no dañes por orgullo lo que te entregué por gracia. Baja el ego, calla la vanidad, suelta la necesidad de demostrar, porque no todo el mundo tiene que saber que fuiste tú, no todo el mundo tiene que aplaudirte, y cuando Dios te exalta, no necesitas empujarte solo. Señor, te doy gracias por este día, te doy gracias por esta dosis, te doy gracias por esta persona que me está escuchando, tú le conoces. Padre, no permitas que la vanidad destruya lo que tú estás construyendo en esta vida. Ayúdale a caminar contigo en obediencia, en mansedumbre y con gratitud. Y ayúdame también a mí a seguir adelante, pero que seas tú el protagonista, nadie más. En el nombre de Jesús. Amén.

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2: Momentos de esperanza, justificados por la fe. Romanos capítulo 5, versículo 1 y 2. Dice, justificados pues por la fe, tenemos paz para con Dios, por medio de nuestro Señor Jesucristo, por quien también tenemos entrada por la fe a esta gracia, en la cual estamos firmes y nos gloriamos en la esperanza de la gloria de Dios. Dice el verso 5, y la esperanza no avergüenza, porque el amor de Dios ha sido derramado en nuestros corazones por el Espíritu Santo que nos fue dado. Hermano, no hay otra manera de ser justificados. Usted no puede ser justificado por sus obras. Yo no puedo ser justificado por lo que hago. Somos justificados por la fe y por la gracia. Gracia significa don, regalo, no merecido. Así que dice, justificados pues por la fe. Por la fe. ¿Por la fe en quién? Por la fe en Cristo. Por la fe en la palabra. Por la fe en el Evangelio que cambia, que transforma. Justificados pues por la fe, tenemos paz para con Dios. Escucha la palabra, paz para con Dios. Hemos vivido toda la vida en rebeldía, en desobediencia, en desacuerdo. No podemos obtener paz para con Dios por medio de nuestras obras, porque nuestras obras, sin la gracia de Dios, dice el profeta Isaías, que son como un trapo de inmundicia. ¿Usted sabe a qué se refiere? No es nada agradable. Nuestras obras de justicia delante de Él, sin su gracia, sin su fe, no sirven para nada. Pero dice el apóstol Pablo, justificados pues por la fe, tenemos paz para con Dios por medio de nuestro Señor Jesucristo, por su gracia. Por quien tenemos también, dice, entrada por la fe a esta gracia, en la cual estamos firmes y nos gloriamos en la esperanza de la gloria de Dios. Estos versículos mencionan términos y palabras claves. Menciona fe, menciona paz, menciona esperanza. Bendito Dios, este mundo camina sin fe, sin paz y sin esperanza, porque la fe, la paz y la esperanza vienen por medio de nuestro Señor Jesucristo. Dice, nos gloriamos en la esperanza de la gloria de Dios. No hay mejor forma, mejor manera que ser justificados a través de la sangre de Cristo y a través de su gracia. El versículo 5 dice, qué maravilla, qué preciosa palabra, qué maravilloso versículo bíblico. Y la esperanza no avergüenza, porque el amor de Dios ha sido derramado en nuestros corazones por el Espíritu Santo que nos fue dado. Esa esperanza no avergüenza, porque descansa en las promesas de Dios, porque descansa en la fe y en la gracia. Y esa esperanza es Cristo mismo, como lo dijo Pablo en la carta a los Colosenses, que es Cristo en nosotros, la esperanza de gloria. No espere usted entonces, no esperemos nosotros ser justificados por las obras, porque somos justificados solo mediante la fe y mediante la gracia de nuestro Señor y Salvador Jesucristo. Feliz y bendecida semana para todos. Saludos.
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2: Y por avaricia, harán mercadería de vosotros con palabras fingidas. Sobre los tales, ya de largo tiempo, la condenación no se tarda, y su perdición no se duerme. Así leemos en 2 de Pedro capítulo 2, verso 3. Bienvenidos a Través de la Biblia, el programa donde conocemos a Dios en su palabra. Soy su anfitrión, Heiel Ortiz. Estamos en la sección de 2 de Pedro, donde se habla de los falsos maestros. Estamos en una continuación del estudio anterior, enfocándonos hoy en los versos 3 en adelante. Nuestra misión en A Través de la Biblia es llevar la palabra entera al mundo entero. Iniciemos nuestro tiempo en oración. Padre Celestial, te damos gracias por la oportunidad que tenemos de poder estudiar tu palabra. Disponemos nuestras mentes y corazones para ser enseñados por ti, para que podamos aprender, y no solamente aprender, sino también poner en práctica. En el nombre de Jesús te lo pedimos. Amén. Y ahora, abra su Biblia o encienda su Biblia en 2 de Pedro capítulo 2, verso 3, porque iniciamos nuestro recorrido bíblico de hoy con las enseñanzas del Dr. Magui en la voz de nuestro maestro Samuel Montoya.
3: Continuamos hoy, amigo oyente, nuestro estudio en la primera parte del capítulo 2 de la segunda epístola del apóstol Pedro. En nuestro programa anterior no logramos finalizar nuestro estudio en esta sección. Aquí estamos observando las herejías que vienen por medio de los falsos maestros, herejías que son introducidas en la iglesia por medio de ellos. Pedro está describiendo aquí a estos falsos maestros. Él presenta ahora tres ejemplos tomados del pasado, cuando se había introducido herejías, cuando se había presentado falsas enseñanzas y la gente se había apartado de Dios. Estas eran personas religiosas. Nunca ha existido una época cuando el hombre no haya sido religioso. Sería algo sumamente difícil el encontrar a muchas personas que no sean religiosas. Pero aquí tenemos tres ejemplos dados como advertencias de que Dios sí juzga. En el versículo 3 leemos: y por avaricia harán mercadería de vosotros con palabras fingidas. Es decir, palabras plásticas, palabras que son sencillamente moldeadas. Moldeadas para que caigan bien a las personas a las cuales están dirigidas. Hablan de una manera a cierta clase de gente y de otra manera diferente a otra clase de gente. Desafortunadamente existen ministros que actúan de esa misma manera en el presente. Por ejemplo, hay algunos que pueden presentar un mensaje bien fundamental en una iglesia fundamental, pero cuando les toca hablar ante un grupo liberal, son tan liberales como los demás. Son predicadores plásticos. Uno los puede verter en cualquier molde y salir con cualquier cosa. Ahora, el plástico es muy bueno, pero uno aprende con el tiempo que tiene que cuidarlo de manera especial. Es fácil hacerle cambiar de forma, especialmente cuando uno pone algo caliente dentro de una botella de plástico. También es un poco frágil, y si uno lo golpea, su contenido puede derramarse por todas partes. Así es que tenemos esa palabra usada en este versículo. Ahora Pedro dice también, harán mercadería de vosotros. Es decir, ellos están haciendo esto por dinero. Y esa es la razón por la cual nosotros rechazamos toda clase de promoción publicitaria. Constantemente llegan a nuestras oficinas cantidades de cartas que sin necesidad de abrir se puede reconocer como de organizaciones que están solicitando dinero para esto o para aquello. Ahora esas cartas van a parar, por lo menos en nuestro caso, a la basura directamente. Aunque uno no contribuya con ellos, siguen enviando sus cartas. ¿Y sabe por qué lo hacen, amigo oyente? Bueno, porque quieren hacer mercadería con nosotros. Porque uno debería solicitar ayuda de las personas que están interesadas en cierta clase de trabajo. Y esa es la razón por la cual decimos que si es una organización misionera, pues usted debe estar interesado en esa organización misionera. Hay muchas organizaciones misioneras muy buenas. Y también debemos agregar que hay programas radiales muy buenos. Pero lamentablemente hay otros que no son otra cosa sino promoción publicitaria. Lo que estamos tratando de resaltar aquí, amigo oyente, es que una de las cosas que señalan a un falso maestro es que éste es un gran promotor de sí mismo. Esta clase de persona no está interesada en presentarle la palabra de Dios, ni tampoco está interesada en ayudarle, sino que está tratando de sacarle algo, tratando de hacer mercadería con usted. Esa persona está tratando o está buscando obtener algún beneficio personal a cuenta suya. Ahora notemos lo que sigue diciendo Pedro aquí en el versículo 3. Sobre los tales, ya de largo tiempo la condenación no se tarda. Esto ha sido algo que ha perturbado a muchos, inclusive a aquellos mencionados en la Biblia. David se sentía perturbado porque él pensaba que los impíos estaban saliéndose con la suya. Y luego él dice, fui al templo. ¿Y qué aprendió allí? Todo lo que David aprendió allí es que Dios está en control de las cosas y que él arreglaría las cuentas con ellos. Lo mismo se puede decir del apóstol Pablo. Él fue maltratado una y otra vez y a él no le gustaba eso. Él no permitió que los filipenses lo sacaran de noche de la cárcel para que se fuera de la ciudad. Él era un ciudadano romano y los obligó a hacer las cosas correctamente. Pero Pablo dijo, «No os venguéis vosotros mismos». ¿Por qué? Porque debemos entregar estas cosas a Dios, y en el momento en que usted, amigo oyente, trata de tomar la venganza en sus propias manos, está usurpando el lugar de Dios, porque Dios dice, «Mía es la venganza, yo pagaré», dice el Señor. Si usted toma esto en sus propias manos, se está apartando del camino de la fe. Amigo oyente, cuando usted anda por fe, no quiere decir que tiene que ser una persona tímida a la cual todos tratan como quieren y lo empujan de un lado para otro, sino que quiere decir esto, «Bien, hermano, tú me has hecho esto, me has tratado mal, ahora yo te voy a poner en las manos del Señor». Usted recuerda lo que el apóstol Pablo dijo allá en su segunda epístola a Timoteo, capítulo 4, versículo 14. Él dijo, «Alejandro el calderero me ha causado muchos males. El Señor le pague conforme a sus hechos. El Señor se encargará de él. Yo se lo he entregado a él en sus manos». Debemos recordar lo que el Señor mismo dice, amigo oyente. «Mía es la venganza, yo pagaré», dice el Señor. Dios se va a encargar de estos falsos maestros algún día. En cierta ocasión murió un predicador que era bastante liberal. Una persona al enterarse de esto dijo, «Bueno, él está mucho mejor ahora que cuando estaba en este mundo». Pero la verdad, amigo oyente, es que así no es la cosa. Nosotros no quisiéramos pasar a la presencia de Dios y tener que rendir cuentas de este programa radial. Dios nos puede decir, «Ustedes llegaron a un pasaje de las Escrituras que decía esto y aquello, pero trataron de suavizar la cosa porque tenían temor de ser criticados y no presentaron esa enseñanza de la manera en que estaba escrita». Dios dice que nosotros somos responsables ante Él por eso. Vamos a tener que rendir un informe por lo que hemos hecho en este programa. Y amigo oyente, usted también tendrá que hacer lo mismo ante Dios. Y Pedro concluye diciendo en este versículo 3, «Y su perdición no se duerme». Parecería que él está dormitando, como que Dios estuviera descansando. Parece que él no está haciendo mucho en estos días. Bueno, amigo oyente, Habacuc también se había hecho esa pregunta y descubrió que Dios estaba actuando demasiado rápido para él. Eso lo veremos pronto en nuestro estudio del libro de ese profeta. Y Pedro nos da un ejemplo, es un ejemplo triple de los ángeles aquí en el versículo 4 de este capítulo 2 de su segunda epístola. Dice, «Porque si Dios no perdonó a los ángeles que pecaron, sino que arrojándolos al infierno los entregó a prisiones de oscuridad, para ser reservados al juicio». Aquí dice que Dios no perdonó a los ángeles que pecaron. Esto es algo fuera de lo común. ¿Acaso pueden pecar los ángeles? Sí, amigo oyente, los ángeles pecan también. Y ese es un ejemplo de la manera en que obra Satanás. En el versículo 5 tenemos otro ejemplo y se refiere a Noé. Continúa diciendo Pedro, «Y si no perdonó al mundo antiguo, sino que guardó a Noé, pregonero de justicia, con otras siete personas, trayendo el diluvio sobre el mundo de los impíos». Pedro dice aquí que Dios no perdonó al mundo antiguo, sino que guardó a Noé. Aquí tenemos referencia al mundo. Y luego en el versículo siguiente, él nos da el tercer ejemplo, cuando dice que las ciudades de Sodoma y Gomorra fueron convertidas en cenizas. Esto tiene referencia a la carne. Por tanto, tenemos aquí tres cosas, el mundo, la carne y el diablo. Solamente que Pedro menciona al diablo primero. El diablo, el mundo y la carne. Estos son los tres enemigos de los cuales debemos estar siempre conscientes usted y yo. El apóstol Juan, El apóstol del amor nos dice, «No améis al mundo, ni las cosas que están en el mundo». Él no se está refiriendo a las hermosas flores, al mar y las montañas, sino que está hablando del sistema mundial en el cual vivimos y que está en contra de Dios. Pedro aquí nos habla primero en cuanto al diablo, y nos indica que en el pasado Dios juzgó a los ángeles. Ahora estamos entrando aquí en una zona que es muy discutible. Es algo que es muy popular en el presente. A esto se le concede demasiada atención. Muchos libros han sido escritos y se está escribiendo en cuanto a Satanás y los demonios y cosas por el estilo. Suponemos que tienen su lugar, pero nosotros pensamos que es necesario dar más énfasis a lo positivo. El autor de estos estudios bíblicos, el Dr. J. Vernon McGee, decía que él tenía un mensaje en cuanto al anticristo y que siempre concluía diciendo, «Bueno, ustedes pueden ver que no sé mucho del anticristo y no quiero saber mucho de él. Del que me interesa saber mucho es de Cristo. Y no podemos encontrar a ningún escritor que diga, a fin de conocer al anticristo. Sin embargo, Pablo dice, a fin de conocerle, es decir, a Cristo, y el poder de su resurrección y la participación de sus padecimientos. Es vida eterna, amigo oyente, el conocer a Dios el Padre y al Hijo, el Señor Jesucristo, a quien Él envió. No podemos encontrar en ninguna parte donde podamos aprender todo en cuanto al anticristo, o que podamos saber todo en cuanto a Satanás. No somos ignorantes, claro, en cuanto a sus artimañas. Tenemos que tener cuidado con él, pero a veces se le da demasiada atención a eso. Ahora él se encuentra mencionado en la palabra de Dios, por tanto, vamos a tratar con esto por algunos momentos. En el versículo 4 de este capítulo 2 de la segunda epístola del apóstol Pedro dice, «Porque si Dios no perdonó a los ángeles que pecaron, sino que arrojándolos al infierno, los entregó a prisiones de oscuridad para ser reservados al juicio». Hay muchos que opinan que esto es en referencia a lo que dice el capítulo 6 de Génesis. Bueno, esa no es nuestra opinión, porque no pensamos que los hijos de Dios allí mencionados eran ángeles. Pensamos que en Génesis se habla de la genealogía del hombre. Es esa familia que iba llevando las cosas hacia la venida de Cristo y que le traería a él a este mundo. Y ese linaje estaba entremezclado con el mundo, con el linaje de Caín. Eso produjo una generación que provocó finalmente que Dios enviara el diluvio. Por eso es que no pensamos que esto tenga alguna referencia al capítulo 6 de Génesis. El próximo versículo se referirá al diluvio, pero bajo un título completamente diferente. Es el mundo. Aquí en este versículo 4 es en referencia al diablo. Ahora, ¿cómo es esto? Bueno, creemos que debemos utilizar un poco nuestra imaginación. Aún así, la Escritura nos presenta algunos puntos algo nebulosos sobre esto. Usted se dará cuenta que Judas habla también de esto. El libro de Apocalipsis nos dice algo. Algo también nos dicen los profetas como para iniciar las cosas. Amigo oyente, antes que el hombre fuera colocado en esta tierra, y en realidad el hombre es un recién llegado al mundo, ya que no hemos estado aquí por mucho tiempo, pero antes de que llegara el hombre, aparentemente existía otra creación aquí, y Dios ya tenía un programa encaminado antes de que apareciera el hombre, y ya había muchas inteligencias creadas. Entre esos ángeles que eran mensajeros de Dios, creación de Dios, tuvo lugar una rebelión contra Dios, y aparentemente algunos de ellos decidieron seguir a Satanás. Aquí se nos dice que algunos ya se encuentran encadenados, ellos ya están encarcelados. Pero unos cuantos no han sido llevados aún al lugar donde ya fueran inactivos, sino que están muy activos en el mundo presente. Y creemos que estos son los demonios de los cuales leemos hoy en la palabra de Dios. Creemos que estamos hoy observando la reaparición de lo sobrenatural. Hay muchos libros que se han escrito sobre este tema al pasar de los años, pero es algo que se debe tomar con mucho cuidado, porque hay demasiado que es falso en lo que se refiere a los demonios. Pero existe una realidad en cuanto a lo sobrenatural en el mundo. Y cuando tiene lugar algo que parece milagroso, no necesariamente indica que Dios fue quien lo hizo, porque Satanás tiene cierto poder también. Esta es una referencia a algo que tuvo lugar antes que el hombre fuera colocado en esta tierra, una rebelión contra Dios encabezada por Satanás, y se nos dice que él llevó junto a él una gran compañía de las inteligencias creadas por Dios, a las cuales nosotros llamamos ángeles. Y aquí dice Pedro, «Porque si Dios no perdonó a los ángeles que pecaron, sino que arrojándolos al infierno», ahora esa palabra que indica infierno aquí es una palabra muy poco común. no se menciona en muchos lugares de las Escrituras. La palabra que se utiliza es tártaros, proviene del griego. Los griegos hablaban de los perdidos que vivían en Tártaro. No es de la forma en que nosotros pensamos que es. El infierno aún no ha abierto sus puertas para hacer negocios hoy. El infierno no abrirá sus puertas hasta después de bastante tiempo. Satanás no está en el infierno. Él se encuentra en la creación de Dios. Él va a la presencia de Dios, según el libro de Job. Y luego él desciende aquí a esta tierra, buscando a quien devorar. El apóstol Pedro nos va a decir eso. Es como un león rugiente que recorre toda la tierra. Él no está en el infierno, pero algunos de los ángeles ya están encarcelados. Y aquí se nos dice, sino que arrojándolos al infierno, los entregó a prisiones de oscuridad. Y aquí tenemos otra palabra muy interesante. La palabra que se utiliza para prisiones es seira. Hay algunos que piensan que debería ser seiros, porque esa es la palabra que se usa en muchos de los mejores textos. Y seiros significa cuevas o cavernas. Las dos palabras son muy similares, por cierto, seira o seiros. De modo que aparentemente indica aquí que lo que tenemos son cuevas de tinieblas que son reservadas para el juicio. No queremos elaborar esto demasiado, pero hay personas que piensan que el infierno es un lugar de fuego. Nosotros opinamos que es un lugar de tinieblas, y las tinieblas y el fuego no van juntos. Esto es algo para que usted considere, amigo oyente. ¿Puede usted pensar en pasar la eternidad en tinieblas para ser reservado al juicio? O sea que estos aún no han sido juzgados. Este es pues el primer ejemplo que él nos da de que Dios va a juzgar el mal, a Satanás, aquello que es falso. Y continúa diciendo aquí en el versículo 5, y si no perdonó al mundo antiguo, sino que guardó a Noé, pregonero de justicia, con otras siete personas, trayendo el diluvio sobre el mundo de los impíos. En el capítulo 3 él va a hablar en cuanto a tres mundos diferentes, el mundo que era, el mundo que es y el mundo que vendrá. Y dice, no perdonó al mundo antiguo, es decir, antes de Noé, sino que guardó a Noé, la octava persona, pregonero de justicia, trayendo el diluvio sobre el mundo de los impíos. La gente de entonces era religiosa. Lo que ocurría era que ellos sencillamente habían dejado a Dios fuera de su religión. Estaban viviendo como si Dios no existiera, y estaban viviendo en la carne. Y amigo oyente, hay algunos que piensan que uno puede vivir en la carne y sacar algo bueno de allí. Sin embargo, el apóstol Pablo nos dice que no hay nada bueno allí. El apóstol Pablo dice, he descubierto que en mi carne no mora cosa buena. En un informe publicado por el doctor Turnbull, en su libro Gente de la Montaña, habla de cierta clase de gente que fue descubierta en África, y ese doctor hizo un estudio de esa gente. Ellos están viviendo, según él, peor que los animales. A los niños se los quita del lado de la madre cuando tienen apenas 3 años y tienen que proveerse por sí mismos para sus necesidades o morir. Estos niños se encuentran con cualquier cosa que les sirva de comida, la corteza de los árboles o insectos, y buscan las cosas que dejan los animales salvajes. Así es que, literalmente, los más fuertes le quitan la comida de la boca a los más débiles. Y el autor dice que es un insulto a los animales llamar al comportamiento de esta gente bestialidad. Ahora, este hombre que así describe a esta gente no es creyente. Esta gente se llama los Ica. Y los Ica nos enseñan, según el doctor Turnbull, que como dijimos, no es creyente, dice que esta gente nos enseña que nuestros valores humanos no son inherentes en la humanidad para nada, sino que son asociados solo con la forma particular de supervivencia llamada sociedad, y que todo, aun la misma sociedad, son lujos que pueden ser dejados de lado. Es decir que el hombre, aparte de Dios, no es nada sino un animal. Y es un insulto aún al animal que se diga que un hombre es eso. Amigo oyente, es Dios quien da los valores. Dios es quien da las normas morales de hoy y ninguna de ellas son inherentes en nosotros en el presente. Era la clase de mundo que Dios destruyó por medio del diluvio. El corazón del hombre, amigo oyente, es malo y es malo continuamente, y la violencia se encontraba en la tierra en aquel día. Y Dios obró bien al traer juicio en esa época en particular. Quizá a usted no le guste eso, amigo oyente. Lo sentimos mucho si piensa así, pero sucede que usted vive en el mundo de Dios. Y este mundo va a funcionar según sus reglas, las reglas de Dios. Usted puede estar seguro de eso. Y usted bien puede conformarse a eso o salir del mundo. No sabemos a dónde puede ir usted si se sale de aquí, pero tiene que ir a algún lugar. Ahora, en el versículo 6 menciona el tercer ejemplo cuando dice: y si condenó por destrucción a las ciudades de Sodoma y de Gomorra, reduciéndolas a ceniza y poniéndolas de ejemplo a los que habían de vivir impíamente. Aquí vemos que Dios juzgó a la carne. Esta gente estaba entregada a la sodomía. La homosexualidad era algo aprobado en Sodoma y en otros países también en el presente. De esto vamos a hablar más adelante en nuestro próximo programa y del por qué Dios libró a Lot. Después de todo, cuando uno lee su historia en el libro de Génesis, no aparece demasiado bueno para nosotros. Sin embargo, Dios le libró, y usted podrá apreciar por qué en la próxima oportunidad. Esta sección en la cual nos encontramos es algo realmente tremendo, amigo oyente. Tres ejemplos de los muchos hechos de Dios en el pasado. Amigo oyente, Él no ha cambiado. Si Él ha hecho eso en el pasado, lo va a hacer en el futuro también. Y aquí nos detenemos por hoy. Sin embargo, le recomendamos estudiar los siguientes versículos de este capítulo 2 de la segunda epístola del apóstol Pedro para estar más familiarizado con su contenido en nuestro próximo estudio. Es nuestra oración. El Señor le bendiga.
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El padre que derrota la orfandad, el padre que destruye el miedo, el padre que da abrigo y protección a los hijos. Aun cuando todos se van, el padre siempre permanece. Amén.

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0: ¿Cómo sabes que Dios te eligió? ¿En qué sentido ser su hijo te ayuda a entender tu verdadera identidad? El pensamiento de hoy está escrito por Gwynne Collier. Gwynne escribe: En 1859, Joshua Abraham Norton se declaró emperador de los Estados Unidos. Había hecho y perdido su fortuna con el comercio marítimo en San Francisco, pero quería una nueva identidad, el primer emperador de Estados Unidos. Cuando el periódico San Francisco Evening Bulletin publicó el anuncio del emperador Norton, la mayoría de los lectores se rieron. Norton imprimió su propia moneda y usaba uniformes militares diseñados por sastres locales. Alguien dijo que parecía todo un rey, pero por supuesto, no lo era. No podemos inventar quiénes somos. Muchos pasamos años buscando una identidad y preguntándonos cuál es nuestro valor. Nos agitamos en un intento de definirnos cuando solo Dios puede decirnos la verdad de quiénes somos. Y felizmente, Él nos llama sus hijos cuando recibimos la salvación en su Hijo Jesús. Juan escribe: Mas a todos los que le recibieron, les dio potestad de ser hechos hijos de Dios. Y esta identidad es un regalo. Somos sus amados hijos, no engendrados de sangre ni de voluntad de carne, sino de Dios. Dios nos da nuestro nombre y nuestra identidad en Cristo. Podemos dejar de esforzarnos y de compararnos con otros porque Él nos dice quiénes somos. Oremos. Dios, sé que te pertenezco. Ayúdame a sentirme seguro al saber que soy un hijo del Rey. En el nombre de Cristo Jesús. Amén. El pensamiento de hoy fue traído a ustedes de parte del ministerio Nuestro Pan Diario.
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0: Hola, soy Sixto Porras de Enfoque a la Familia y quiero darle la bienvenida al programa de hoy. En esta ocasión escucharemos la primera parte de la conferencia La Infidelidad, expuesta por la psicóloga Silvia Zúñiga. Es un tema que confronta la sociedad de hoy y nos ayuda a ser preventivos. Escuchemos.
1: La sexualidad como Dios la pensó era algo bueno, íntimo, profundo, entre un hombre y una mujer comprometidos al más alto nivel en el vínculo del matrimonio. Lamentablemente, el pecado vino a distorsionar ese plan divino y hoy sufrimos las consecuencias. La infidelidad es solo una de ellas. Violar el sexto mandamiento, el de no cometerás adulterio, se ha convertido en una de las prácticas prohibidas más frecuentes en las relaciones de pareja. El problema se agrava cuando reconocemos que no hay persona inmune y no hay matrimonio inmune. Cualquiera, si se dan las condiciones correctas, podría estar lamentando haber cruzado esa línea. No importa si usted es rey, como el rey Carlos de Inglaterra con Camila Parker, ¿se acuerda? O el rey David con Betsabé. No importa si usted es actor de cine como Brad Pitt con Angelina Jolie, o si usted es alguien de pueblo como su vecino, su compañero de trabajo, o aquella mujer de la Biblia que dice que fue encontrada en el adulterio. No importa si tienen un mes, un año o una década de estar juntos, si están casados o solo son novios, si son cristianos, católicos, mormones o no creen en nada, si es hombre o mujer, joven o anciano, si es en vivo y a todo color o a través de la web. El caso es que tarde o temprano alguna de las variables se descuida y ¡zas!, explota la bomba. La factura de un motel en la billetera del esposo. Fotos impropias de las partes íntimas y senos de otra mujer en el teléfono. Ropa interior en el carro que no pertenece a ninguna de las miembros de la pareja. O una llamada anónima para advertir dónde y con quién está tu novia mientras usted pensaba que estaba en el trabajo. La infidelidad tiene rasgos de epidemia. En el mundo se dice que 4 de cada 10 personas admite haber mantenido más de una relación de tipo sexual al mismo tiempo. El doble de hombres, 47%, que de mujeres, 25%, son proclives a la infidelidad. 82% de los casos de infidelidad comienzan con alguien que era solo un amigo. Típicamente, los hombres establecen relaciones extraconyugales, señalando el placer sexual como el punto más alto, mientras que las mujeres nos inclinamos más por la intimidad emocional y el compromiso. En Costa Rica, las cifras asustan también a cualquiera. Datos del Instituto Costarricense de Sexualidad indican que el 90% de los hombres y el 87% de las mujeres confiesan haber sido infieles una o más de una vez en su vida. Parece que los únicos fieles son los fieles difuntos aquí en este país, ¿verdad? Solo 3 de cada 250 hombres antes de los 40 años han sido leales a su pareja. El 78% de las mujeres opina que los hombres son capaces de traicionarlas. 25% de los hombres adúlteros indica que la razón de su infidelidad obedece a que su cónyuge no quería estar sexualmente con ellos y por ende buscaron a otra mujer. 7 de cada 10 mujeres engañan a sus esposos alegando que no se sienten amadas, deseadas ni respetadas. La mayoría de las infidelidades femeninas acaba con el matrimonio, no así cuando la infidelidad la comete el hombre. Evidentemente, para algunos la infidelidad se ha convertido no en un error o una falta circunstancial, sino en un estilo de vida. El problema es tan común que nos hemos desensibilizado sobre el tema. Las canciones cantan de esto. Y si con otro pasas el rato, vamos a ser felices los 4. Todas las películas lo muestran como algo natural. Todos tenemos algún conocido cercano que ha sido o le han sido infiel. Hay familias completas donde el abuelo, el bisabuelo, el papá, los hijos, hay una glorificación de la infidelidad. Puede que la infidelidad se haya vuelto parte del paisaje, pero es absolutamente contraria al plan de Dios. El que sea común no significa que sea correcta, y el que sea frecuente no significa que deba tolerarse. La Biblia le llama adulterio, y el adulterio es pecado, y la consecuencia del pecado siempre es muerte. Si no física, al menos relacional, espíritu, papá, los hijos. Hay una glorificación de la infidelidad. Puede que la infidelidad se haya vuelto parte del paisaje, pero es absolutamente contraria al plan de Dios. El que sea común no significa que sea correcta, y el que sea frecuente no significa que deba tolerarse. La Biblia

practican tales cosas no heredarán el reino de los cielos. Así de claro y así de contundente es la Biblia. No hay por dónde perderse. El tema de la infidelidad plantea siempre muchísimas interrogantes. ¿Son iguales todos los adulterios? ¿Será genética la infidelidad? ¿Debe terminar en divorcio toda infidelidad? ¿Ser infiel hasta que haya relaciones sexuales? ¿Puede realmente cambiar un infiel? La Escritura establece algunos principios fundamentales sobre este complejo tema y hoy estaremos analizando 7 verdades bíblicas sobre la infidelidad que nos pueden ayudar a enfrentar este pecado de una forma más asertiva. La primera de ellas: la infidelidad inicia en el corazón. Dice Mateo 15:19, porque del corazón salen los malos pensamientos, los homicidios, los adulterios, la inmoralidad sexual, y ahí sigue la lista. Esto significa que la causa de mi pecado no está afuera, sino aquí adentro. No hay pecado de palabra o de hecho que no ocurrió primero en el corazón. La infidelidad no es genética. No es heredada, no viene en el ADN, no la produce un espíritu, no es parte de la naturaleza pecaminosa. La prueba más contundente de que los hombres no son infieles por naturaleza, como afirman algunos, es esta. ¿Cuándo ha visto usted que un hombre cambie de equipo de fútbol? ¿Verdad que no? Permanecen fieles a ese equipo desde que nacen hasta que mueren, o sea que sí pueden tener fidelidad a ciertas cosas. Entonces, la razón por la que hombres y mujeres somos infieles es una: dejamos que nuestra naturaleza pecaminosa y caída nos domine. Ni usted ni yo podemos culpar a otros de nuestras decisiones morales. En principio, una persona es infiel porque quiere. Porque así lo decidió. La infidelidad no es algo que le ocurre a la gente, es algo que la gente hace que ocurra. Los infieles aducen muchas razones para justificarse. Alegan que todo es culpa del ejemplo que recibieron en su casa. A veces dicen que es por los conflictos de pareja no resueltos, que si la insatisfacción sexual, que si la soledad, que si el abandono emocional los hizo buscar un tercero para satisfacer esas necesidades. Tal vez fue por curiosidad o búsqueda de novedad, porque la adrenalina de una huila nueva, un huilo nuevo en la vida es intoxicante comparado con la rutina de pasar muchos años con la misma persona. A veces es por venganza. Le voy a dar un poquito de la medicina que tal vez él me aplicó a mí, para probar las habilidades de conquista, sobre todo en los que pasan de los 40 y necesito saber si todavía tengo pegue con mi sex appeal. Por hedonismo, porque la vida es ahora, eso es lo que nos dice la cultura y hay que disfrutarla al máximo, no importa la moral y no importa Dios, usted haga lo que quiere. Por adicción al sexo, esa promiscuidad compulsiva que lleva a la persona a acostarse con cualquiera, o a veces por locura circunstancial, una noche de copas, una noche loca, producto de las drogas, del alcohol, de la fiesta. El punto es que todo esto puede explicar la infidelidad, pero nada la justifica. Una infidelidad siempre es una decisión que la persona podría haber evitado si así lo hubiera deseado. Nunca acuse a otros de sus decisiones morales. Usted es el único responsable de sus decisiones. Si quiere buscar un culpable, búsquelo en el espejo. Romanos 6:12 dice: por lo tanto, no permitan ustedes que el pecado reine en su cuerpo mortal, ni obedezcan a sus malos deseos. Principio número 2. La infidelidad no es solo sexual. Nuestra cultura establece que una persona es infiel cuando ¿qué? Cuando se acostó con otra que no era su pareja. Pues la Escritura nos coloca la varilla muchísimo más arriba. La ley judía prohibía el acto sexual, pero Jesús viene a prohibir el deseo. Mateo 5:28. Pero yo les digo que cualquiera que mira a una mujer y la codicia ya ha cometido adulterio con ella en el corazón. ¿Qué piensa usted cuando lee un texto como este? Yo concluyo que todos necesitamos redención, porque todos tenemos una sexualidad caída. ¿Quién se atreve a lanzar

0: la primera piedra. No queda ni uno impune. En algún aspecto hemos fallado. El próximo 16 de diciembre estaremos cumpliendo 28 años de matrimonio. Y en todo este tiempo, yo nunca me he acostado con ningún otro hombre, pero le puedo asegurar que tampoco paso esta prueba que el Señor está poniendo acá. El texto establece que es un pacto de fidelidad, de integridad y de pureza que va más allá del cuerpo, más allá de lo físico. Compromete la mente, el corazón y hasta los ojos. La mente, porque es un potro desbocado, un pensamiento incita a otro, y cuando nos damos cuenta estamos cruzando la línea de la integridad sexual. Por eso la Biblia dice que debemos llevar cautivos nuestros pensamientos a la obediencia a Cristo. Nada de alimentar fantasías, ni de soñar despiertos con aquella antigua novia o novio, o con esa persona que vi en la calle y que me cautivó. Mi forma de pensar debe honrar a Dios y a mi pareja. Y aunque él o ella no sepan lo que usted está pensando, ¿sabe quién sí lo sabe? Dios. Dios ve tus pensamientos y las intenciones de tu corazón. Entonces, no se engañe. Pero también debemos hacer un pacto con el corazón, porque ¿saben qué, gente? Enamorarse de otro es demasiado fácil. El enamoramiento solo ve virtudes, no ve ningún defecto. Pero cuidado, porque así es como nace el adulterio del corazón. Con demasiada frecuencia converso con hombres y mujeres que caminan en esta zona de peligro del adulterio emocional. Ilusionados con esa amistad especial, abren el corazón y lloran sus penas con ese amigo o amiga, inventan excusas para verse, se sienten comprendidos de manera única por esa persona. Y luego pasar de la intimidad emocional a la intimidad física es solo un asunto de oportunidad, de tiempo.
1: Tal y como lo ha dicho Silvia, la infidelidad es una práctica muy frecuente, más frecuente de lo que imaginamos. Y no solamente esto, sino que ha crecido entre las mujeres. Como ella lo dice, no hay persona inmune, y por eso es importante que nosotros escuchemos este tema y abordemos el tema en nuestros hogares. Si usted ha abierto una puerta a la infidelidad, ciérrela ahora mismo, antes de que las consecuencias lleguen a su familia. Es mejor evitar un dolor a toda la familia y una vergüenza pública que 5 minutos de placer. Por eso, si usted debe cerrar la puerta a la infidelidad, hágalo hoy mismo. Gracias por habernos acompañado el día de hoy. Soy Sixto Porras, de Enfoque a la Familia.
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1: El cambio. Mi unión con Cristo, parte 7. Y la serpiente dijo a la mujer: ciertamente no moriréis, pues Dios sabe que el día que de él comáis, serán abiertos vuestros ojos y seréis como Dios, conociendo el bien y el mal. Cuando la mujer vio que el árbol era bueno para comer, y que era agradable a los ojos, y que era deseable para alcanzar sabiduría, tomó su fruto y comió. Y dio también a su marido, que estaba con ella, y él comió. Génesis 3, 4 al 6. Como hemos dicho los últimos días, la necesidad del perdón es un problema universal. Pero ¿por qué se ha popularizado tanto la idea de perdonarnos a nosotros mismos? ¿De dónde viene? ¿Qué solución ofrece un ateo a este dilema? ¿Cómo le respondemos? Antes de examinar estas preguntas, es necesario recapitular ciertas verdades esenciales. En primer lugar, tenemos un corazón necesitado. ¿Qué significa esto? Que hay ciertas necesidades fisiológicas y espirituales que preceden a la caída y que durarán por toda la eternidad. ¿Quieres un ejemplo obvio? Adán y Eva necesitaban alimentarse. Mira Génesis 2:16. Sí, Dios los creó sin defecto, pero también los creó con necesidades. Como ellos, todos necesitamos sentirnos amados, aceptados y valorados por alguien. Ese alguien es Dios. Disfrutar de su amor es lo que el corazón realmente necesita para sentirse lleno y satisfecho. En segundo lugar, tenemos un corazón caído. ¿Cuál es la implicación obvia? Que desde que nacemos tendemos a buscar lejos de Dios lo mismo que Él quiere ofrecernos cerca de Él. Por ejemplo, perdón. En tercer lugar, tenemos un corazón influenciable. Es posible observar esta verdad en el mismísimo jardín del Edén. Solo bastó un breve diálogo para que Eva se sintiera tentada a hacer lo opuesto a su mayor bien. Génesis 3 lo deja muy claro. Nuestro corazón responde a estímulos. Somos fácilmente engañados e influenciados por otros al punto de actuar inconscientemente en contra de nuestro propio bien. Teniendo fresco estos tres conceptos, es necesario puntualizar una verdad que se desprende de ellos. Aunque no seamos muy conscientes, todos los seres humanos tenemos una idea, una concepción, un estándar de lo que significa ser una persona aceptable, valiosa y digna de ser amada. Por ejemplo, en algunas iglesias, para ser alguien valioso o aceptable, tienes que hablar en lenguas. En otras, tienes que saber enseñar. La persona más importante es la más elocuente. En círculos no religiosos, ser alguien valioso es aquel que ha obtenido un prestigioso título universitario, que conduce un automóvil de cierta marca, que tiene una gran cuenta bancaria o que tiene un cuerpo con determinadas curvas. Ahora bien, ¿cómo llegamos a formar esta idea de lo que se espera de nosotros para ser considerados aceptables, dignos o valiosos? De una multitud de fuentes, pero esencialmente de las influencias más importantes de nuestra vida. Esto quiere decir que nuestros padres, nuestra crianza, nuestra cultura, nuestra religión, nuestros amigos cercanos, etcétera, han influenciado en nosotros para definir lo correcto y lo valioso. ¿Será por eso que en Romanos 12, 1 y 2, Pablo nos llama a no dejarnos ser moldeados por la forma de pensar que recibimos de este mundo? Ahora bien, ¿qué tiene que ver todo esto con perdonarnos a nosotros mismos? Muchísimo. ¿Por qué? Porque un psicólogo o un filósofo ateo intentará ayudarte diciéndote algo así. ¿Te has dado cuenta de que tus padres, tu cultura y tu iglesia te han impuesto ciertos estándares de lo que significa ser una persona exitosa, moral, atractiva, honesta, buena, sexualmente correcta e incluso han definido por ti lo que significa ser una persona espiritual? ¿Te has dado cuenta de que nunca llegas a satisfacer esos estándares? Tu culpa, tu desánimo y tu depresión se originan en que estás intentando vivir a la luz de esas expectativas que otros te han impuesto y que tú, sin querer, te has creído. Hasta aquí tienen bastante razón. Solución: aquí empieza el problema. Ellos te dirán: tienes que perdonarte a ti mismo por no llegar a cumplir esos ideales que te han impuesto de forma inconsciente. ¿Cómo? En primer lugar, debes eliminar esos estándares. Después de todo, has sido influenciado. ¿Por qué está mal tener relaciones sexuales antes de casarte? ¿Porque lo han dicho tus padres o tu religión? Elimina los valores de otros y no te sentirás mal por no alcanzarlos. En segundo lugar, tienes que quitar de tu mente la idea de que tienes que rendirle cuentas a alguien. Has sido engañado, no hay Dios y nadie tiene el derecho de decirte lo que es aceptable o digno. Tú defines el bien y el mal para ti mismo y tú decides lo que te hará feliz. ¿Te suenan estas palabras? A mi criterio, se parecen mucho a las palabras de la serpiente en Génesis 3. Para orar y meditar a lo largo del día. Todos somos influenciados, pero cada uno decide a quién escuchar.

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1: Al hablar y al declarar de manera en estado fe, de acuerdo a la identidad divina, algo pasa con nuestra mente y nuestra inteligencia. Lo mismo, Josué 1:8, Jesús lo estaba conectando. Entonces fíjese cómo el Señor le dice a Josué: Josué, no se aparte este libro de instrucción de tu boca. Medita en él de día y de noche, murmura en voz baja acerca de él. Entonces harás prosperar tu camino y tendrás la sabiduría para tener éxito. Entonces el hablar bien da sabiduría. El hablar bien activa algo en nuestra mente, en nuestra identidad, en nuestra parte hormonal, en nuestra parte física y en nuestra parte emocional. Al hablar y al declarar de manera en estado fe, de acuerdo a la identidad divina, yo pienso que las palabras jamás son inocentes. Las palabras son semillas y estas semillas entran a nuestra mente. Si tú lo dices, tu mente lo convierte en instrucción. Lo voy a repetir. Si tú lo declaras, tu mente inmediatamente lo analiza como una instrucción. Entonces después tú vas a querer, pero tu mente te va a bloquear. Tu mente va a producir un cortocircuito. Y por eso muchas personas fracasan. Si tú dices, estoy cansado, tu mente responde, no te esfuerces, ¿para qué? Si tú dices, no soy bueno para esto, tu mente responde, ni lo intentes. Por eso es la procrastinación. Muchas personas abandonan. ¿Por qué? Porque sabotean su propia capacidad, el propio talento que Dios les dio, la propia capacidad divina es saboteada por la forma de hablar. Por lo tanto, es saboteado el destino.
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1: En esta hermosa hora leemos su palabra a la luz del Padre, del Hijo y del Espíritu Santo. Gracias por esta palabra que nos das. Ezequiel 36:26. Os daré corazón nuevo y pondré espíritu nuevo dentro de vosotros. Y quitaré de vuestra carne el corazón de piedra y os daré un corazón de carne. Y pondré dentro de vosotros mi espíritu y haré que andéis en mis estatutos y guardéis mis preceptos y los pongáis por obra. Gloria a ti, Señor. Gracias por tu hermosa palabra. Gracias porque nuevamente nos acercamos a ti, Padre, a través de esta red de Roca FM, papá. Gracias por este medio de comunicación. Bendecimos a los propietarios. Bendecimos, Señor, a todo el pueblo de Santa Rosa de Copán y de lugares alrededores, Señor, que están cerca de Santa Rosa y de todas las personas que alcanzan a escuchar este clamor, esta oración a través de esta radio muy, pero muy bendecida. Declaramos tu presencia, declaramos tu gloria. Ahora en este momento, Señor, podemos decir gracias, Señor, porque nos has quitado el corazón de piedra que estaba dentro de nosotros y ahora has puesto un corazón de carne blando, un corazón dispuesto para adorarte, para glorificarte. Podemos exaltar tu nombre y decir gracias. Hasta aquí nos has ayudado, Jehová de los ejércitos. Mi alma te alaba, mi alma te bendice por haber cambiado mi corazón duro de piedra y haber puesto ese corazón arrepentido. Ese corazón, Señor, lavado y comprado con tu sangre preciosa. Gracias porque nos transformaste este corazón durísimo. Y ahora podemos entender y comprender que tú eres el único Dios que nos pones a trabajar nuestra mente, nuestro corazón, dispuesto como alguien que está dispuesto a ganar una buena cantidad, quizás de dólares, de euros, Señor, de monedas, de lempiras, donde sea que nos toque trabajar, nuestro corazón está dispuesto a entregarle a usted nuestra vida espiritual, nuestro corazón lleno de gratitud, un corazón lleno de agradecimiento a ti por el cambio que tú hiciste, haber tocado ese corazón durísimo y lo transformaste por uno de carne. Gracias, Señor. Oramos por cada persona necesitada en este momento, que tú cambies también su corazón, que tú lo transformes, que él comprenda y entienda que en cada corazón que hay sin fe, sin esperanza, sin Cristo, sin tu ayuda, no valemos nada. Ayúdales a entender a cada persona que tienen que entregar su corazón lleno, completo de paz, de amor, un corazón saturado de perdón, porque tú eres el único que perdonas. Y ahora por eso te pido por cada persona angustiada, desesperada, que no encuentra qué hacer, anda de un lado para otro, de aquí para allá, que entregue su corazón hoy, que lo entregue por la palabra, que lo entregue porque para ti no hay nada imposible. Dobléguese, hermano, dobléguese, amigo, usted que está en momentos difíciles de prueba, de aprieto, usted que anda desviado de los caminos de Dios, ahora le decimos en el nombre de Jesús, entregue su corazón de nuevo. Entréguelo, porque los tiempos que estamos viviendo son tiempos difíciles, pero hay un Dios poderoso que cambia nuestra mente, nuestro corazón y nos da nuevas ideas, nuevas metas, nuevas palabras con denuedo para predicar el año agradable del Señor, como dice tu palabra. Por eso el año 2026 es un año lleno de poder, lleno de evangelización, donde nos toque predicar en aviones, en mototaxis, en buses, Señor, en los parques, en los hospitales, en las cárceles, donde quiera que nos toque, papá de la gloria, que demos el mensaje a tiempo y fuera de tiempo. Por eso queremos, amigo y hermano, que usted doblegue su corazón y lea esta palabra de Ezequiel 36:26. y 27. La honra y la gloria sean para Dios, porque para Dios no hay nada imposible. Entregue su corazón, amigo y hermano. Dios está hablando a su mente, a la puerta de su corazón. Por eso dice, hijo mío, dame tu corazón. Dame tu corazón. Un corazón contrito y humillado no desprecia a Dios jamás. En el nombre que sobre todo nombre, Papá de la Gloria, cambia el corazón de los alcaldes que no tienen a Cristo en su corazón. Cambia el corazón de los gobiernos, Señor, de los reyes que están en eminencia. Cámbialos, transfórmalos por un corazón de carne, un corazón blando, un corazón que pueda obedecerte a ti, Papá, en el nombre de Jesús. Un corazón lleno de bondad y lleno de tu misericordia. Así tu palabra preciosa seguirá siendo predicada por más personas y miles y millones de personas cuando uno entrega su corazón a Dios. Gracias, Señor, por los que se están rindiendo a esta hora. Jóvenes, niños, adultos, ancianos, matrimonios completos que están llegando a tus pies a través del clamor. Entregue su corazón a Cristo. Que Dios lo va a poner, lo va a cambiar, lo va a transformar por uno de carne muy blanda. En el nombre del Padre, del Hijo y del Espíritu Santo.

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1: ¿Debo buscar ser recompensado? Parte 4. Y sucedió que cuando Jesús terminó estas parábolas, se fue de allí. Y llegando a su pueblo, les enseñaba en su sinagoga, de tal manera que se maravillaban y decían: ¿dónde obtuvo este esta sabiduría y estos poderes milagrosos? ¿No es este el hijo del carpintero? ¿No se llama su madre María y sus hermanos Jacobo, José, Simón y Judas? ¿No están todas sus hermanas con nosotros? ¿Dónde pues obtuvo este todas estas cosas? Y se escandalizaban por causa de él. Pero Jesús les dijo: no hay profeta sin honra, sino en su propia tierra y en su casa. Y no hizo muchos milagros allí, a causa de la incredulidad de ellos. Mateo 13, 53 a 58. Imagino lo que puedes estar pensando. Un momento, Nicolás. Por definición, una recompensa es algo que uno gana. ¿Cómo puedes decir que las recompensas demuestran más gracia de parte de Dios cuando una recompensa no es recompensa a menos que yo mismo me la haya ganado? Permíteme responder esta pregunta usando como ilustración el pasaje que acabas de leer. ¿A quiénes sanaba Jesús? Piensa bien antes de responder. ¿Sanaba a todos? No. Sanaba a los que confiaban en él. Si no lo ves así, considera las palabras que Jesús le dijo a un centurión: vete, así como has creído, te sea hecho. Y el criado fue sanado en esa misma hora. Mateo 8, 5 al 13. Y si quieres, puedes ver más ejemplos similares a este en Mateo 9, 2, en Juan 9, 1 al 38 y en Juan 11, 40. De hecho, ¿recuerdas cuál era una de las frases favoritas de Jesús? Tu fe te ha sanado. Esto quiere decir que, para cualquier persona que fue sanada por Cristo, la sanidad fue una recompensa de su fe. Es decir, como muestra el caso del centurión, como muestra nuestro texto y como muestran muchos otros pasajes, aunque la posibilidad de ser sanados por Jesús estaba disponible para todos, solo aquellos que creían en él eran sanados. Ahora, trasládate al pasado e imagínate por un momento que eres uno de los dos ciegos que quieren ser sanados por Jesús. Allí estás tú, tendido en el suelo, pobre, incapacitado y pidiendo limosna. De repente, escuchas que Jesús está cerca y entonces tú y tu compañero comienzan a gritar: Señor, Hijo de David, ten misericordia de nosotros. Entonces Jesús escucha los gritos y acercándose pregunta:

en vosotros según vuestra fe. Y se les abrieron los ojos. Mateo 9, 28 y 29. Una pregunta. ¿Tú te considerarías un héroe por haberle pedido a Jesús que te sane? ¿Sería meritorio lo que has hecho? ¿Tendrías algo de qué gloriarte? Claro que no. Todo lo que has hecho es extender tus manos pidiendo gracia. ¿Es la sanidad una recompensa de la fe? Sin ningún lugar a duda. Pero ¿quién la ofrece según el beneplácito de su propia voluntad? ¿Quién merece la gloria? ¿Quién es el que hizo el milagro? ¿Quién es el único capaz de sanar tus ojos? Respuesta obvia, ¿verdad? La única persona que tiene el poder para sanar tus ojos es la misma persona que tiene el poder para cambiar tu corazón. Sí, debemos buscar la recompensa. Y sí, cuando buscamos en Dios aquello que Él nos ofrece, nos damos cuenta de que nuestro único mérito ha sido extender las manos para recibir más gracia. Ahora entiendes por qué el autor de Hebreos dice, sin fe es imposible agradar a Dios. Porque es necesario que el que se acerca a Dios crea que Él es y que es remunerador de los que le buscan. La fe dice, estoy ciego, soy un paralítico, no puedo sanarme y necesito algo que solo tú me puedes dar. Si lo piensas un momento, la conversión funciona igual que la sanidad. El cambio funciona igual que la sanidad. Todo en la vida cristiana funciona de esta forma. Dios, en su amor, me ofrece algo que yo no tengo y mi único mérito es ser un pobre mendigo que abre las manos y recibe. Más adelante, cuando estudiemos las disciplinas espirituales, te darás cuenta de que éstas funcionan de la misma forma. ¿Tenemos una responsabilidad en nuestro crecimiento? ¡Claro que la tenemos! ¿Podemos cambiarnos? No. Como tampoco un ciego puede sanarse. Entonces, ¿qué tenemos que hacer? Confiar en los medios que Dios ha provisto para el cambio. ¿Recompensa a Dios nuestra fidelidad en buscarlo con sacrificio y regularidad? ¡Claro que sí! Porque la sanidad del alma, como la sanidad del cuerpo, es un resultado que involucra que confíe en un Dios que solo sabe dar gracia sobre gracia. Para orar,

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1: Un gusto saludarles, soy Rodrigo Riaño del Castillo. Y permítame hoy complementarle el devocional del día de ayer con otra hermosa promesa de Dios para nuestra vida. Dos hermosas promesas que quiero compartir con usted el día de hoy. Promesas que fortalecen, que animan y refrescan. Ayer compartíamos una de ellas, pues hoy les voy a compartir esta segunda promesa. Y está en el Salmo capítulo 32, versículo número 8. Allí dice que Dios está dispuesto, que Dios promete, número uno, hacernos entender. Número dos, mostrarnos el camino en el cual debemos andar. Y número tres, fijar sus ojos sobre nuestra vida. Salmo 32, 8. No sé si le ha llegado a pasar que debemos tomar alguna decisión importante en nuestra vida, pero no sabemos cuál es la adecuada. Tenemos varias opciones y no sabemos cuál tomar. No sabemos a dónde ir. Y eso nos incomoda, nos inquieta. No sé si también le ha pasado que le pidió algo a Dios y aparentemente Dios no responde. Sentimos como cierto silencio desde los cielos. Y eso empieza a llenarnos de ansiedad. A mí me ha pasado, no sé a usted. O que Dios sí responde a aquello que le pedimos, pero no como estábamos esperando. Y eso muchas veces nos llena de frustración. Queremos algo y no sucedió. Pues mire, mi amiga y mi amigo, para esos momentos Dios promete, número uno, hacernos entender. Es decir, darnos esa claridad mental, darnos esa paz interior en medio de situaciones adversas. Dios promete hacernos entender que sus caminos, que su voluntad son siempre perfectos, así no sean los que nosotros estamos esperando. Dios promete hacernos entender que es lo mejor. Y esa es la primera promesa que incluye el Salmo capítulo 32, verso número 8. Hacernos entender. Dice la Biblia que si alguno está falto de sabiduría, que la pidamos a Dios, que Él la dará abundantemente y sin reproche alguno. Lo segundo que Dios promete en el Salmo capítulo 32, verso número 8, es enseñarnos el camino por el cual debemos andar. Mire, aquí nos está hablando nada más y nada menos que Dios está dispuesto a guiar nuestro camino. Mire, lo decíamos en una transmisión dominical anterior. No sé si usted ha llegado a caminar por senderos oscuros o a medianoche en medio de una montaña. Pues mire, yo lo he hecho. Me gusta muchísimo la montaña y he llegado a caminar toda una noche por ella haciendo actividad física. Y créalo, es imposible caminar por los peligros de una montaña a altas horas de la noche sin una linterna. Es lo primero que se debe echar en la maleta, linterna y baterías de repuesto. Pues mire, la Biblia dice que Dios y su palabra son como eso, como una linterna en medio de circunstancias, de situaciones oscuras en las cuales nos vemos en ciertos momentos de nuestra vida. Eso lo dice el Salmo 119, verso número 105, que la palabra de Dios es como lumbrera a nuestro camino. Muchas veces no sabemos a dónde ir, muchas veces no sabemos qué decisión tomar, muchas veces no sabemos cuál es el camino que debemos elegir. Muchas veces estamos en situaciones donde no vemos una puerta de salida. Pues Dios promete, en el Salmo 32:8, enseñarnos, mostrarnos el camino por el cual debemos andar. Entonces, escuche esto, si Dios y su palabra son como una linterna en medio de momentos de oscuridad, en medio de la incertidumbre, créalo, lo más tonto que podemos hacer en la vida es soltar la linterna y andar a tientas en medio de esos momentos. Lo más tonto es soltar la linterna. Y la linterna es Dios y su palabra. No lo soltemos a Él. Porque el Salmo 119, verso 105, dice que Dios y su palabra son lumbrera a nuestro camino. Y el Salmo 32, 8 dice que Él nos muestra como una linterna el camino por el cual debemos andar. ¿No le parece hermosa esta promesa? Y escuche esta tercera parte del Salmo 32, 8. Dice, sobre ti fijaré mis ojos. Si la primera parte nos habla de revelación cuando Dios dice que te haré entender, si la segunda parte nos habla de guía cuando nos dice que Él nos mostrará, pues esta tercera parte nos habla de amor, nos habla de cuidado, nos habla de protección, nos habla de seguridad de parte de Dios para ti y para mí, para nuestra vida. Mire, Dios promete protegernos. Dios promete que sus ojos están puestos sobre nuestra vida. Él promete no abandonarnos, no dejarnos solos nunca. Me imagino que usted en algún momento ha salido al parque con un hijo o con un sobrino si no tiene hijos. O pongámosla más fácil, de pronto usted ha salido al parque con una mascota. No sé con quién, pero estoy seguro que lo ha hecho. Pues mire, últimamente, pues yo ya no saco a los hijos al parque, no lo hago, están muy grandes, muy crecidos. Pero últimamente, bueno, más bien de vez en vez, lo hago con Bruce. Bruce es mi perrito Beagle. Lo saco al parque, le suelto la correa y Bruce empieza a correr por el parque. Pero ¿sabe? Yo lo que hago es que me siento en un lugar y desde allí mis ojos están puestos sobre él, sobre Bruce. Para que no se me pierda, para que no se me vaya a pasar la calle, para que otro perro no lo vaya a atacar, para que no se lo roben, para que no empiece a escarbar lo que no es. Eso hago yo con Bruce cuando de vez en vez lo saco al parque. Fijo sobre él mis ojos. Ahora, ¿y si lo hacemos con un niño? De igual manera, nuestros ojos están puestos sobre él para darle seguridad a ese niño que llevamos al parque. Pues mire, Dios, de la misma manera, promete hoy, con usted y conmigo, poner su mirada sobre cada uno de nosotros. Él dice, sobre ti fijaré mis ojos. Y repito, eso me habla del cuidado, del amor, de la protección y de la compañía de Dios hacia mi vida. Esas son las tres promesas que encierra el Salmo 32:8. Un salmo que Dios me ha dado en este tiempo y que he querido compartir con todos ustedes el día de hoy. 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En YouTube nos encuentra como Rodrigo Riaño del Castillo. ¿Qué tal si oramos juntos a Dios? Señor, te damos muchas gracias por estas hermosas promesas que nos das en tu palabra. Gracias, Señor, por lo que nos dices en el Salmo 32:8. Gracias por esta promesa, Señor, que nos das para este nuevo tiempo. Gracias porque prometes hacernos entender. Señor, cuántas veces nos hemos preguntado del porqué de muchas cosas en nuestra vida. Señor, ayúdanos a entender. Entender de pronto no tanto el porqué, sino el para qué de muchas cosas que estamos viviendo o que nos han sucedido. Danos paz, por favor. Danos tranquilidad en medio de esos valles que muchas veces atravesamos. Fortalece nuestra vida, Dios. Gracias, Señor, porque tú prometes guiar nuestros pasos. Gracias por lo que dices en tu palabra. Nos dices que nos enseñarás el camino por el cual debemos andar. Danos sabiduría para tomar decisiones correctas, para no equivocarnos, para no fallar, para no errar. Ayúdanos, Dios, en nuestra vida. Y gracias, Señor, porque tú prometes tener tu mirada puesta sobre nosotros. Gracias por estas tres promesas del Salmo 32:8. Hoy nos aferramos a ellas, Dios, pero también prometemos hacer de ti nuestro Señor, nuestro Salvador, para que esa palabra se haga realidad en nuestra vida. Bendice a cada persona que se conecta con nosotros, bendícelos a ellos y sus familias. Y hoy declaramos, Cristo Jesús, que tú eres nuestro Señor, que tú eres nuestro Salvador y que no hay bien fuera de ti.

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hace falta realmente tener mucho dinero para hacer mucho dinero. Ese es un mito que la gente cree, que uno tiene que tener mucho dinero para hacer. Lo que uno tiene que hacer es que uno tiene que tener la mentalidad de un millonario. Uno tiene que pensar de una manera diferente de cómo uno piensa normalmente. Uno tiene que aprender a pensar como piensa la gente que hace mucho dinero, ¿no? La gente que no hace mucho dinero, la gente que vive en la pobreza, se gasta cada peso que tiene en sí.

estima. Pero la gente que sabe tener un futuro mejor guarda parte del dinero, no se gasta todo lo que tiene y entonces invierte para su futuro. A veces a mí me sorprende el ir por los barrios más pobres de nuestro continente y encontrar que tenemos televisores sofisticados y grabadores de video sofisticados y cosas por el estilo, ¿no? Y gastamos mucho dinero a veces en un teléfono celular, cuando en realidad podríamos estar ahorrando ese dinerito e invirtiéndolo para el futuro. Hace un tiempo atrás hablamos sobre ahorro, ¿no? Y ahorros regulares. Y yo te di una fórmula, era la fórmula 80-10-10. El 10% para compartir con los necesitados, el 10% para ahorrar y vivir con el 80% restante. Y dijimos que una vez que yo tengo mi fondo de emergencia armado, yo tengo que aprender a invertir el dinero a largo plazo. Tengo que empezar a hacerlo temprano en la vida. Hay un concepto que hablamos anteriormente, que es el concepto de la gratificación diferida. Gratificación diferida significa que yo voy a sacrificarme el día de hoy para estar mejor el día de mañana. Mira, nuestros abuelitos vivían la gratificación diferida. No sabían que se llamaba gratificación diferida, pero la vivían. Ellos, por ejemplo, te decían, no sé si te dijeron a ti tus abuelitos, mira, no te dijeron, bueno, nosotros la verdad es que nos sacrificamos, pero por lo menos ustedes chicos están mejor. ¿No te decía así tu abuelita o tu abuelito? Nosotros nos sacrificamos, pero ustedes están por lo menos mejor. Eso es la gratificación diferida. Mi abuelito vino de Ucrania hace como 100 años atrás a la República Argentina. Parte de mi familia se estableció también en el Paraguay y allí ellos sacrificaron sus vidas para que nosotros estuviésemos mejor. Qué contento estoy yo de que el abuelo se sacrificó, salió de Europa, vino a Sudamérica, vivió en la selva amazónica, y sacrificó su vida para que sus nietos ahora podamos tener una buena educación y podamos impactar el mundo a nuestro alrededor. Eso toma cierta valentía de su parte. Y nosotros tenemos que hacer lo mismo. Esta es la primera generación de latinoamericanos que hemos sacrificado a nuestros padres y estamos sacrificando a nuestros hijos en el altar de nuestro propio hedonismo. Y ya tenemos que parar de hacerlo. Entonces, para ti, para tu futuro, lo que tienes que hacer es pensar en tu futuro y en el futuro de tus hijos y de los hijos de tus hijos. No puedes gastarte cada peso que tienes encima. Y tienes que invertir. Lo que tú tienes ahora es quizás que no tienes mucho dinero, pero tienes tiempo. Tienes tiempo. Y eso es mucho más valioso que el dinero. Y si lo sabes invertir inteligentemente, entonces te va a ir mejor que tus padres, mejor que tus abuelos, y le vas a dar una plataforma a tus hijos sobre la cual subirse y tener una vida mejor que la tuya. Ahora, yo quisiera compartir contigo algunas características de los buenos inversores. Yo creo que un inversor es un ahorrador. Es una persona que ahorra regularmente, 80-10-10. Vive con el 80% de su salario, ahorra por lo menos el 10% todos los meses. Es una persona ahorradora. Los millonarios más millonarios de Estados Unidos tienen una característica. Una vez, hace mucho tiempo atrás, leí un libro que se llama El millonario de al lado, de Stanley y Danko. Y ellos decían, los millonarios en realidad no son gente que derrochan el dinero, son gente que saben cuidar el dinero. De pronto le regalan un tapado de bisón a su esposa, pero odian que una lámpara se haya quedado encendida toda la noche derrochando energía eléctrica. Entonces, el buen inversor es ahorrador. También tiene metas claras en la vida. Tienes metas claras, sabes lo que tienes. Toma un pedacito de papel, ve a tu casa, toma un pedacito de papel y escribe, estos son mis sueños. ¿Cuáles son tus sueños económicos? ¿Quieres tener una casa? ¿Quieres tener un
auto, quieres viajar regularmente, quieres conocer el mundo, quieres estudiar, escribe tus sueños en un pedacito de papel. Hazlo, va a hacer una gran diferencia. Tú tienes que tener metas. Así cuando te encuentras con un poquito más de dinero, tú puedes saber a dónde invertirlo. Luego, es paciente. El buen inversor es paciente. Sabe esperar, sabe invertir un poquito cada mes a lo largo de los años. Y la diferencia no está en la cantidad de dinero que él invierte, sino en la cantidad de tiempo por la cual él invierte. Luego, el buen inversor, el inversor inteligente es perseverante. Persevera a través de las dificultades, a través de los tiempos difíciles. Todavía continúa adelante y no se da por vencido. El buen inversor practica la gratificación diferida. Es optimista. Un inversor inteligente siempre ve el vaso medio lleno y no medio vacío. Él tiene planes para el futuro, él tiene sueños, metas que quiere lograr. Y cuando uno no funciona, no importa, tiene otro sueño que él puede lograr. También es un visionario, ve cosas donde la gente normalmente no las ve. Busca consejo. El inversor inteligente sabe buscar consejo de gente que son expertos y gente que saben más que él y gente que son más exitosos que él. También toma riesgos balanceadamente, sabe cómo manejar los riesgos. El problema que tenemos en Latinoamérica no es que la gente no está tomando riesgos, es que está tomando riesgos en forma desmedida. Somos casi suicidas al momento de tomar riesgos. Si quieres ser un buen inversor, debes saber manejar riesgos inteligentemente. Y finalmente, gasta sabiamente. Tiene un plan para controlar los gastos. Él domina al dinero y no deja que el dinero le domine a él. Bueno, espero que hayas disfrutado de esta serie de alfabetización financiera en la que hemos pasado tiempo juntos. Yo de todo corazón espero que tú la hagas mejor que yo y que tengas la posibilidad de evitar errores que nosotros cometimos en nuestra familia y puedas mirar hacia el futuro y construir un futuro mucho mejor que el que hemos tenido nosotros, tus padres y tus abuelitos. Un abrazo y nos vemos en algún lugar del continente.

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1: Si has sentido que el ruido del mundo es demasiado fuerte hoy, este es tu lugar para bajar el volumen a lo externo y conectar con lo que realmente importa. Hoy quiero desempacar un concepto sencillo, pero que a veces olvidamos como nuestra historia personal es, en realidad, un reflejo de nuestra fe. Estamos aquí para reflexionar, pero también para descansar en la paz que solo la música nos permite alcanzar. Vamos a dejar que esta melodía sea la banda sonora de tu oración en los próximos minutos. No importa dónde estés o qué estés cargando. Esto es un pequeño refugio digital diseñado para tu alma. Cierra los ojos, respira profundo y deja que este tiempo comience.
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1: Tiene razón la gente que se desanima y dice qué pereza vivir, qué pereza echar para adelante si no sabe cuál es su propósito. Porque ¿quién de nosotros se sentiría motivado de subirse a un autobús que no tiene rótulo? ¿Quién de nosotros se subiría a un barco que no sabe para dónde va? ¿Quién de nosotros sale y no tiene un norte, no tiene definido un puerto? La vida cobra sentido cuando yo empiezo a semblantear el lugar para donde yo voy. Y por eso es que es necesario proponerse como tarea de vida, cuanto antes uno lo logre, saber para qué estoy aquí.
2: Este es un extracto del programa de ayer. Le saluda Johanny Hernández y damos inicio a nuestro programa de Enfoque a la Familia. Hoy, Stephanie Campos continúa conversando con el pastor Ricardo Salazar sobre el tema Vida con Propósito. Cada uno de nosotros nació para algo especial. No somos producto de la casualidad, sino de un diseño divino, lo cual nos da gran valor. Conozcamos más sobre cómo alcanzarlo en esta audición de Enfoque a la Familia.
3: Hoy continuamos con la segunda parte del programa Una Vida con Propósito. Estamos desarrollando este tema con el pastor Ricardo Salazar, quien es parte de la Iglesia Vida Abundante acá en Costa Rica. Un gusto tenerlo en su programa de Enfoque a la Familia.
1: Gracias. Soy parte de la familia de Enfoque, así que muy contento de estar acá.
3: Muchas gracias. Seguimos abordando este tema tan importante para ayudar a nuestra audiencia a descubrir ese propósito en nuestras vidas, porque cuando logramos tener claro, nuestra vida definitivamente cambia.
1: Es definitivo. Nosotros no podemos ser personas realizadas si no tenemos una meta, un propósito de vida. Y esto no es fácil de lograr, pero necesitamos, como hablábamos en el programa anterior, trabajar el poder determinar y contestar la pregunta de qué se trata mi existencia. ¿Por qué Dios me puso a mí acá en este lugar? ¿Por qué he vivido lo que he vivido? Y esto empieza a ayudarme a perfilar una respuesta. ¿Cuál es el propósito en mi vida?
3: Así es, y para esto es importante tener metas definidas. ¿Cómo podemos definir nuestras metas? ¿En qué nos basamos para poder tener esos sueños, esos anhelos que sean cosas definidas y que podamos trabajar en pro de eso?
1: Necesitamos información. Por ejemplo, un personaje como Nehemías, una vez que descubrió la razón de su existencia, él se dio cuenta de que estaba en el lugar, de que estaba en la posición, de que tenía la influencia, de que tenía todo lo que había sido preparado a su alrededor, era para un momento histórico, reedificar unas murallas. Entonces, lo siguiente, después de definir este propósito de su vida, fue resumir, reunir información. ¿Por qué había humillación en el pueblo de Israel? ¿Por qué? ¿Cuáles fueron las causas que los llevaron a ellos a quedar en aquella circunstancia? ¿Desde dónde empiezo y cómo puedo terminar? Esto se le llama ubicación. Se inicia donde estoy y con lo que soy y empiezo a caminar hacia aquello que Dios me ha preparado como una tarea, como un sueño, decíamos, sobre la vida de José, un sueño de gloria. Así que el hecho de tener esa primera gran respuesta, para allá va mi vida. Tal vez no sé todos los detalles, pero yo sé para dónde va. Así que todos los días trato de sumar un poco en el cumplimiento de ese propósito, llenándome con la información necesaria. Si voy para allá y necesito saber algo que hoy no sé, entonces necesito estudiar, necesito prepararme, necesito desarrollar capacidades que me permitan a mí, cuando llegue a aquel punto, tener una serie de lecciones incorporadas como principios de vida para poder desempeñarme mejor allá.
3: Y esto nos va a llevar a elaborar un plan de acción, porque muchas veces podemos ser soñadores, podemos ser personas que anhelan alcanzar cosas, pero si no hay acción, nos quedamos en simplemente un sueño.
1: Las intenciones sin acciones son ilusiones, dijo alguien. Y nosotros vemos a mucho latino, lastimosamente, con grandes sueños, pero estacionados en la vida. Así que cuando se habla de un plan de acción, estamos hablando del tiempo que se va a invertir, los materiales que se van a requerir, todo aquello que son permisos. Sencillamente, la improvisación, que muchas veces se considera algo espiritual, lo que el espíritu dicte. Y a veces eso es una excusa para ser nosotros personas sin haber hecho la tarea. Gente que no planeó, que no planificó. Así que necesitamos, después de esto, comunicar a nosotros y a otras personas. Nehemías fue hallado como un extraordinario comunicador. Luego, delegar. Hay tareas que no todo lo tengo que hacer yo, sino que hay otras personas que lo pueden hacer. Esto nos lleva al trabajo de equipo. La supervisión, estamos usando como ejemplo a Nehemías reconstruyendo unos muros, comunicó, delegó, supervisó, rindió cuentas, celebró los éxitos que habían tenido. Todo esto es parte de una vida con propósito, de alguien que no se vuelve de cartón ni de estereofón en su personalidad, sino como podemos ver a Nehemías y a su gente, supo hacer un alto y celebrar. Había mucho que celebrar y tenemos que celebrar los grandes y pequeños triunfos que vamos teniendo conforme nos vamos acercando a lo que Dios nos ha planteado.
3: Eso es hermoso, pero quizás alguien que nos escucha dice, bueno, si ustedes supieran mi historia de vida, si ustedes supieran lo que yo he pasado, y sabemos que hay gente que enfrenta mucho dolor en sus vidas, y lo peor es que no se supera. Entonces, conforme pasan los años, siguen arrastrando el resentimiento, el dolor, el abandono, y eso les ha impedido descubrir su propósito, o les ha impedido ver la luz o todo lo hermoso que Dios tiene para sus vidas. ¿Cómo desligarse de ese pasado doloroso y enfocarse en lo que viene?
1: La pregunta es, ¿quién no ha llorado sangre? Esa es una pregunta que yo haría a cualquier persona que en algún momento pudiera estar diciendo, mi caso es diferente, porque usted no sabe lo que a mí me pasó. Es cierto que seguro yo no sé lo que a usted le pasó. Lo que sí sé es que el Dios de la Biblia prometió, y cito de 2 de Corintios capítulo 1, que Dios me consuela con un consuelo que Él espera yo sea capaz de trasladar a otras personas. Él espera que el bálsamo con el que Él me sanó y me cuidó, yo sea capaz de usarlo para tocar otra vida. Así que las lágrimas que en algún momento alguien ha llorado, Dios las quiere usar para desarrollar una sensibilidad y una capacidad para poder tocar a otras personas. Muchas veces, escondido en un dolor, en una tragedia, podemos ver germinar de ese poco de escombros una hermosa flor. Una de mis heroínas de vida se llama Julita. Su hijo se suicidó. Ella lo halló colgando de un horcón en la casa. Muchacho adolescente. Obviamente es una tragedia. Una tragedia terrible, de dimensiones realmente trágicas. En medio de sus cenizas, ella le pidió a Dios que le permitiera usar esto, que no entendía cómo ella podría usar esto para el bien de otros. Allí nace una fundación acá en Costa Rica que se llama la Fundación Rescatando Vidas. Julita ha dedicado su vida a prevenir el suicidio adolescente. ¿Cómo de tanto dolor pudo haber salido tanto consuelo para tantas personas? ¿Cuántas vidas se han salvado? Obviamente nadie escogió esa universidad ni esa clase, nadie la escogería. Pero Julita pasó por allí y convirtió el Valle de Lágrimas en un huerto de riego. Eso solo Dios lo puede hacer. Así que el dolor muchas veces es un trampolín y no necesariamente tiene que ser un sepulcro.
3: ¿Qué podríamos decirle para ir cerrando este programa a las personas acerca del manejo de la adversidad? Muchas veces enfrentamos momentos difíciles y no sabemos qué hacer y eso nos puede truncar. Entonces, ¿cómo manejar la adversidad de una forma correcta?
1: Lo primero que diría es que tengo que esperarla. Lita pasó por allí y convirtió el Valle de Lágrimas en un huerto de riego. Eso solo Dios lo puede hacer. Así que el dolor muchas veces es un trampolín y no necesariamente tiene que ser un sepulcro.
3: ¿Qué podríamos decirle para ir cerrando este programa a las personas acerca del manejo de

0: me otorga toda clase de tonos y es necesario esperarlos, es parte de, y debo desarrollar carácter para esto. Muchas veces los discursos exitistas dentro de la iglesia cristiana hacen que la gente solo esté preparada para estar bendecido, prosperado y en victoria, dicen el corito, ¿verdad? Y muchas veces la vida no es así. Claro que Dios está ahí y que nos quiere y que va con nosotros, pero también es cierto que se pone cuesta arriba en muchas oportunidades. Y no solamente para gente que de alguna manera es el civil corriente, para todos. Cuando uno lee Primera de Corintios capítulo 11, Segunda de Corintios 11, es la historia de Pablo y todas las luchas que en algún momento tuvo. Así que, primero que nada, tengo que saber que está en el menú de la vida, aún de aquellas personas que aman y adoran a Dios. Y debo desarrollar una capacidad de sacrificio, que es un combustible para ir hacia adelante. No me refiero a un sacrificio buscando perdón, sino saber que muchas veces la vida duela y hay que echar para adelante aún en medio de esta adversidad. La historia de Corea del Sur viene al caso. Quedan quebrados después de la guerra civil. Una generación para atrás, quebrados totalmente, son la nación más pobre de Asia cuando termina la guerra civil, partidos por la mitad, Corea del Norte y Corea del Sur. Los del sur deciden por tres cosas. Uno, vamos a buscar a Dios. Solo con Dios salimos de esta. Dos, vamos a trabajar duro. Y tres, vamos a amar a nuestro país. Y ellos empiezan a esforzarse con esas tres decisiones, a buscar a Dios de manera intensa. Eran capaces de desprenderse de anillos, relojes, alhajas, los entregaban al gobierno para pagar las deudas del país. Una generación después, es el tercer país más rico de Asia, solo superado por China y por Japón, y es la décima potencia económica del mundo. ¿Qué pasó? Supieron ver en la adversidad una oportunidad. Y tomaron la mano de Dios y salieron adelante.
1: Eso definitivamente es lo más importante para poder alcanzar nuestro propósito. Pastor, muchas gracias por habernos acompañado en estos dos programas y por habernos ayudado dándonos esta dirección para alcanzar nuestro propósito en Dios.
0: Para servir.
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0: No sé qué tan mal estén las cosas tuyas, pero lo que sí sé es que Dios tiene un plan que puede parecer descabellado, pero ese plan puede darte un nuevo comienzo.
1: Vamos con la dosis de hoy.

encuentro en Génesis, es el primer libro de la Biblia, en el capítulo 6, y el título que hay ahí en el capítulo 6 dice La maldad humana, y me muestra cómo Él, nuestro Creador, nuestro eterno Dios, se enoja de la maldad del ser humano a la que llegó, la degradación del ser humano. Y tuvimos tanta maldad y hubo tanta maldad que el Señor, Dios Todopoderoso, se arrepintió, dice el verso 6 del capítulo 6 de Génesis, dice, se arrepintió de haber hecho al ser humano en la tierra. Dice que le dolió en el corazón a Dios, imagínese eso. Y entonces dijo, voy a borrar de la tierra al ser humano que he creado y haré lo mismo con los animales, con los reptiles, con las aves del cielo. Me arrepiento, dice, de haberlos creado. Tremendo, ¿no? Tremendo que la Biblia declare y describa de esa manera la maldad nuestra, la maldad del ser humano. Usted dirá, no, pero yo no me meta en esa colada, William. Dios se arrepiente de haber creado al hombre. Y cuando dice que iba a raer no solamente al hombre, sino también a las bestias, a los reptiles, a las aves, toda la intención de Dios era acabar con todo. Se arrepintió de haber creado todo esto. Sin embargo, ¿sabe qué pasa? Dice la Biblia que no fue así. ¿Por qué? Porque el verso 8 comienza diciendo, pero. El verso 8 dice, pero Dios vio. Dios vio la maldad, ¿cierto? Vio todos los problemas, todo lo que estaba pasando con la creación, todo esto que estaba sucediendo. Había que eliminar todo, pero Noé halló gracia. Una persona halla gracia ante los ojos de Dios. ¿Sabes una cosa? Puede que toda tu familia no sea la mejor. Puede que nuestras generaciones, mis generaciones, hayan sido tan llenas de corrupción que debieron haber sido erradicadas hace rato. Pero hoy quiero decirte en el nombre poderoso de Jesús que si tú estás vivo, hay un pero en tu familia, tal vez. Puede ser que toda tu nación, por lo menos todo lo que está pasando, voy a poner un ejemplo, no somos los que podemos sacar el pecho, pero con todo respeto lo digo y con amor, lo que está pasando en Venezuela, lo que está pasando en tantas naciones, nuestra nación también, Colombia está llena de corrupción y de muchas cosas. Puede ser que todo en nuestro país, en nuestra nación donde tú vives, esté perdido, pero siempre va a haber un pero en tu nación. Y ese pero tiene, yo le pido a Dios poderlo hacer yo en mi familia, en mi lugar donde estoy. Y tú tienes que pedirle a Dios que seas tú. La empresa se iba a acabar, ¿sabes? Pero llegaste tú. La familia se dirigía hacia la corrupción, pero tú llegaste. Pero tú hallaste gracia. La manera en que Noé halla gracia fue creyendo en el plan que Dios tenía para transformar la tierra. El plan de darle un nuevo comienzo. Y la manera en que Dios halla gracia fue creyendo en ese plan. Lo primero que yo entiendo es que tenemos que ser esos agentes de transformación. Yo no era el que soy hoy día, pero un día escuché la voz de Dios, pero un día hice caso, pero un día escuché un mensaje y hizo que cambiara todo y que empezara un nuevo William, un nuevo empezar. Y para ti también, lo primero que nosotros tenemos que hacer es ser agentes de transformación. Y eso significa que no todo está perdido. Lo segundo es que ese agente de transformación tiene que tener fe. Tú tienes que tener fe. No sé qué tan mal estén las cosas tuyas, pero lo que sí sé es que Dios tiene un plan que puede parecer descabellado, pero ese plan puede darte un nuevo comienzo. La gente que transforma un matrimonio, que decide, no se va a acabar mi hogar, no. No se va a destruir. O se destruyó, pero lo voy a arreglar. Esa gente es gente que piensa que Dios puede darle un nuevo comienzo. La gente que transforma su vida financiera es esa gente que dice, no me endeudo más, no más gota a gota, no más préstamos, no más. Y piensa, y si no importa la crisis económica que he vivido, no importa la bancarrota que tenga, Dios tiene un plan para mí. El plan puede parecer descabellado, el plan puede parecer loco, porque Dios te dice que vas a construir un arca y que va a venir un diluvio. Tal vez nunca ha llovido, como en la época de Noé. Y tú vas a comenzar a trabajar. Dice la Biblia que comenzó a trabajar por 100 años Noé. ¿Por qué? Porque lo tercero es que los agentes de transformación, como tú o como yo, no trabajamos para sobrevivir una semana, no limosneamos por una semana, sino que trabajamos para 100 años, para planes eternos, para cambiar generaciones completas, porque la vida de muchos tal vez no tiene sentido, ¿cierto? No, ¿por qué no la tiene?
porque no tienen un ideal para 100 años. No, porque lo que están buscando es sobrevivir. Hay gente que quiere sobrevivir la semana que viene ya, el mes que viene ya. La gente que transforma, los que queremos ser, los que transformamos, tú y yo, somos personas que entendemos que Dios nos va a dar un plan de aquí a 100 años. Y si tú no lo puedes terminar físicamente, vamos a dejar un legado para que el otro lo termine. ¿Listo? Pero si Dios te dijo que va a llover, va a llover. A mí Él me dijo, va a llegar la bendición, William. Va a llover. Aunque tú no veas la lluvia representa bendición. Y tú debes trabajar bajo ese plan. Esa es la gente que haya gracia ante los ojos de Dios. Ese plan divino y perfecto. Pero Dios puso sus ojos en ti. Pero hoy es el día de salvación. Pero hoy es el día de una nueva oportunidad. Pero acuérdate que Dios quiere trabajar contigo en el nombre poderoso de Jesús. Te bendigo. Gracias, Dios. Gracias, Dios, por esta dosis. Que entendamos el propósito de lo que tú nos estás hablando hoy. Que entendamos que no podemos limosnear más, sino tenemos que planear para 100 años. Porque no tenemos que sobrevivir, no. Nosotros vamos a tener ese plan que tú nos entregas para cumplirlo. En el nombre poderoso de Jesús. Amén y amén. Te bendigo.

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2: Momentos de esperanza, plenitud de gozo. Salmos 16, versículo 11. Dice: Me mostrarás la senda de la vida. En tu presencia hay plenitud de gozo. Delicias a tu diestra para siempre. Qué maravillosa y hermosa palabra, mis amados y mis amadas, en esta preciosa mañana. Como el salmista le pide a Dios dirección, le pide a Dios que le muestre el camino. Y dice el versículo 7, bendeciré a Jehová que me aconseja. Qué maravilloso. ¿Quién es su consejero, consejera? ¿Sabía usted que el éxito de nuestra vida también se basa en quiénes son las personas que nos rodean? Si usted está rodeado de personas correctas, de personas íntegras, de personas optimistas, usted será un optimista, usted será una persona ilustre. Pero si estamos rodeados de personas corruptas, de personas tóxicas, de personas que no tienen moral ni tampoco practican principios y valores, nuestra vida se va a convertir como uno de ellos o una de ellas. Pero el salmista dice: bendeciré a Jehová quien me aconseja. Aún en las noches me enseña mi conciencia. ¡Qué poderoso! Mis amados hermanos, permitir que sea Dios nuestro consejero, que sea Dios quien nos direccione. Dice: aún en las noches me enseña mi conciencia. El verso 11, me mostrarás la senda de la vida. Qué maravilloso, hermanos. Pidámosle a Dios que nos muestre el camino. Pidámosle a Dios que nos muestre la senda. Que nos muestre qué paso vamos a dar cada mañana. Porque dice: en tu presencia hay plenitud de gozo. ¿Cómo podremos tener paz en medio de la tormenta? ¿Gozo en medio del llanto? Solo en la presencia de nuestro Dios. En tu presencia hay plenitud de gozo. No una simple alegría, no una simple celebración, plenitud. Plenitud lo llena todo, como el mar, que el mar es pleno, lo llena todo. No hay espacio que no cubra el anchoso y majestuoso mar. Que su presencia nos cubra, que su presencia nos llene, que su presencia nos satisfaga, que su presencia sea la que llene todo nuestro ser de gozo y de paz, plenitud de gozo. Además dice: delicias a tu diestra. Bueno, delicias, diría ustedes, se llama un barrio donde yo vivo. También donde nosotros vivimos hay un barrio que se llama Delicias. Parece que en todos los pueblos y en todos los municipios o ciudades hay un barrio que se llama Delicias. Pero solamente es el nombre del barrio. Pero Dios nos ha prometido delicias, dice, a su diestra para siempre. Nos deleitamos y nos deleitaremos en su presencia. También dijo el salmista en otra ocasión: has cambiado mi lamento en baile. Me has ceñido de alegría. Por eso te alabaré mientras viva. Cantaré alabanzas y nunca estaré callado, porque hay delicias a su diestra para siempre. Mi hermano, mi hermana, mi amigo, mi amiga, ¿Quieres tú tener plenitud de gozo? ¿Quieres tú deleitarte en los caminos de nuestro Dios? Pues hay que venir a su presencia, porque si bien es cierto, no todo será o es color de rosa, pero de algo estoy seguro, experiencia personal, que en su presencia hay plenitud de gozo y también deleite en medio de cualquier circunstancia que nos encontremos en la vida. Feliz mediado de semana con la cobertura y la gracia de nuestro Dios. Bendiciones.
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1: Manteniendo la luz encendida a cada momento, a cada instante de nuestras vidas. Gloria al Señor. Podemos orar en esta preciosa hora, leyendo su hermosa palabra, comenzando en este momento por la lectura de Apocalipsis capítulo 21, versículo 9. Gloria al Señor. Vino entonces a mí uno de los siete ángeles que tenían las siete copas llenas de las siete plagas postreras y habló conmigo diciendo: ven acá, yo te mostraré la desposada, la esposa del Cordero. Y me llevó en el espíritu a un monte grande y alto, y me mostró la gran ciudad santa de Jerusalén, que descendía del cielo, teniendo la gloria de Dios, y su fulgor era semejante al de una piedra preciosísima, como piedra de jaspe, diáfana como el cristal. En el nombre de Jesús, nos acercamos delante de tu presencia, Padre, para honrarte, bendecirte y glorificarte, y extraer de tu hermosa palabra, Señor, la sabiduría preciosa del cielo. Qué hermoso es leer donde tú hablas de la esposa del Cordero, la esposada, la esposa que va a recibir al esposo sin mancha y sin arruga, Dios Todopoderoso. Sabemos que somos la esposa del Cordero de Dios que quita el pecado del mundo. Ahora, mi Dios, estamos en tu presencia como este ministerio, manteniendo la luz encendida, orando por las familias, Señor, que las familias tuyas, familias preciosas, que cada familia, Señor, sepa interpretar, sepamos interpretar tu hermosa palabra en Apocalipsis. Gracias por tu presencia, gracias por tu misericordia, gracias por estos medios de comunicación que se nos prestan y nos dan voluntariamente con amor y gozo, Señor, para poder orar, predicar tu palabra, entregarte, Señor, a las familias, entregarte a muchas naciones en este mundo. Gracias, poderoso de Israel. Podemos sentir y podemos desear que tú nos llevas en el Espíritu, Señor, a esos montes grandes y altos, y nos muestras, Señor, las cosas grandes que se van a suceder pronto en el nombre de Jesús. Yo sé que tú, Padre, haces descender del cielo al poderoso Dios de Israel. Oh, Espíritu Santo, gracias, Señor, por tu presencia, por tu gracia, por tu grande misericordia. Oramos, Señor, en este momento por cada familia que está escuchando esta radio. En el nombre poderoso de Jesús, todas aquellas familias, Señor, que están sintiendo momentos duros, momentos difíciles, quizás están pasando enfermedades, tribulaciones, adversidades, problemas, Señor, que nadie quizás quiere pasar, pero que tú con tu manto santo, con tu mano poderosa, nos ayudas a salir adelante. En el nombre que es sobre todo nombre, poderoso Israel. Venimos atando y reprendiendo todas las malezas, espíritu, Señor, todas las enfermedades, todas esas llagas, Señor, que han aparecido, Señor, en cada persona que no entienden, Señor, qué es lo que pasa, pero que a veces, Señor, somos probados como el oro fino para atar y desatar, Señor, cualquier situación que estorbe nuestras vidas. Ahora venimos atando y reprendiendo todo conjuro de las tinieblas, toda maldición, Padre, que se haya levantado en contra de nosotros. Venimos atando y reprendiendo por la palabra y por tu sangre poderosa, Señor, todo lo que estorba nuestras vidas, nuestras familias ahora, por la palabra y por la sangre derramada en la cruz del Calvario, Padre, por ese Cordero Santo, Inmaculado, sin mancha. Yo sé que nosotros somos agradecidos los que conocemos tu palabra, pero queremos también que otras personas entren al redil de tu presencia y puedan gozar, puedan disfrutar de las maravillas que tú tienes preparadas, Señor, allá arriba en el cielo. Oh, Padre, hablándonos como esposa del Cordero, que un día viene a levantar tu iglesia, Padre Santo. Gracias, Señor, porque tú eres el Dios de lo imposible. invisible, que todo lo puede, lo sabe y lo escudriña. Por eso nosotros somos personas que comprenden y entienden esta poderosa palabra. No nos ponemos quizás asombrados ni asustados, sino que tenemos que estar preparados. Tú nos hablas a través de esta palabra de Apocalipsis, Señor, libro de revelación, para que estemos alertas, alertas, pueblo, alertas, matrimonio, familias enteras. Cristo viene pronto, Cristo viene pronto, y tenemos que cada día, cada hora, cada minuto y cada segundo estar preparados a través de la salvación que esto nos está ofreciendo a diario a través de tu palabra. Gracias, Señor, muchas gracias por esta bendición que podemos darte en esta hora y declarar al mundo entero que tú eres el único Dios que salva, que rescata y que sanas, sana de toda dolencia y sana de todo el pecado que nuestras vidas pueden ser estando estorbadas, pero que en tu nombre nosotros somos más que vencedores y atamos y reprendemos todo lo que estorba nuestra vida espiritual ahora. Salva a nuestros hijos, nuestros nietos por la palabra, en el nombre que es sobre todo nombre. Gracias, Padre, porque podemos mantener la luz encendida diariamente a cada instante por el poder de tu Santo Espíritu que eres nuestro Consolador. Amén, Jesús. Amén.

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aprovechar al hombre si ganare todo el mundo y perdiere su alma? ¿O qué recompensa dará el hombre por su alma? 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
1: 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Aquí está la prueba. ¿Puedes levantarte cuando todo falla? ¿Puedes trabajar más duro cuando todos descansan? ¿Puedes seguir creyendo cuando nadie cree en ti? Principios que debe tener en cuenta alguien que desea emprender de reino y que nadie entiende y nadie conoce. No es suerte, no es talento, es convicción, identidad y propósito.
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4: 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Y la sabiduría de Salomón sobrepasó la sabiduría de todos los hijos del Oriente y de toda la sabiduría de Egipto. Primera Reyes 4:30. ¿Quién fue el hombre más sabio de la historia? La Biblia no da lugar a duda, ¿verdad? Ahora bien, si Salomón era tan sabio, ¿por qué terminó su vida de la forma que lo hizo? ¿No encuentras una enorme contradicción al comparar su cerebro con sus acciones? ¿Cómo puede ser que el rey más sabio de la historia termine con su reino dividido? ¿Cómo podemos llamar sabio a alguien que al final de su vida se aleja de Dios y toma decisiones tan autodestructivas e imprudentes? Si era tan sabio como afirma la Biblia, ¿por qué no vivió mejor? ¿Por qué no actuó como sabía que debía actuar? En la última pregunta se encuentra la respuesta. Entender cómo funciona el ser humano no te libera de actuar como tal. En otras palabras, saber cómo debes vivir no es lo mismo que tener el poder que necesitas para actuar como deseas. ¿Has notado que los psicólogos necesitan ser psicoanalizados? ¿Te has puesto a pensar que los sociólogos no están exentos de los mismos dilemas sociales que ellos mismos analizan? Sí, la capacidad de análisis es un regalo divino. Observar, preguntar, interpretar, sacar conclusiones y trazar patrones de respuesta es parte de nuestra naturaleza. Todos, en mayor o en menor medida, intentamos darle sentido a la vida. Todos, hasta los niños pequeños, preguntamos por qué. Sin embargo, nuestro mayor problema no es un problema de información. Nuestro mayor problema es un problema de incapacidad. Nuestra flaqueza no radica en no saber cómo actuar. Nuestra flaqueza radica en no tener la suficiente fuerza interior para no gritarle a quien amamos, para no rendirnos a la pornografía o para no entregarnos a dietas insanas que pretenden disimular y tapar el profundo miedo que sentimos. Pedro es nuestro ejemplo por antonomasia. Aunque todos se aparten por causa de ti, yo nunca me apartaré, dice Pedro en Mateo 26:33. ¿Quiere negar a Jesús? Claro que no quiere. Sin embargo, unas horas más tarde, él comenzó a maldecir y a jurar: yo no conozco a ese hombre. Como ha escrito Dallas Willard, sus más sinceras y buenas intenciones aún después de ser expresamente alertado por predicción y advertencia de Jesús, recién unas pocas horas antes, no pudieron soportar las tendencias automáticas en su carne, activadas por las circunstancias. Pedro, tú y yo necesitamos algo que no tenemos, no más sabiduría, sino más poder. Seré muy franco contigo, aunque me humille admitirlo, hay días en que me levanto irritable. No me preguntes por qué, todavía no lo entiendo plenamente. Es algo que detesto y quisiera no sentir. En esos días todo me molesta. Mi esposa me molesta, mis hijos me molestan, yo mismo me molesto. ¿Quiero en esos momentos vivir de otra forma? ¡Claro que quiero! Pero una y otra vez me estrello conmigo mismo y me doy cuenta de que mis mejores intenciones suelen terminar infructuosas. Solía odiar estos días y en cierta forma todavía los odio, pero Dios me está ayudando a redimirlos. ¿Cómo? Dejando que esos días me recuerden algo que tengo la tendencia a olvidar: mi propia incapacidad. No puedo vivir como quiero vivir. ¿Sé que no soy bueno? Sí, claro que lo sé, pero esos días me ayudan a sentirlo. Aunque la Biblia me diga en cada una de sus páginas que soy pecador, esos días me ayudan a volver a creer que soy polvo, que necesito ayuda y que sin el perdón y el poder que me ofrece el Evangelio, tomaré las mismas decisiones que Salomón o seré tan impulsivo y tan imprudente como Pedro. Para orar y meditar a lo largo del día. Sentir nuestra incapacidad no es agradable. Nos duele, nos hace sentir frágiles y nos humilla. Pero también nos recuerda que sin ese constante sentido de incapacidad, jamás iríamos diariamente a Cristo en busca de su ayuda.

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llegó al borde de un oasis contiguo a un pueblo y acercándose a un anciano le preguntó: «Perdón, ¿qué clase de personas viven en este lugar? ¿Qué clase de personas viven en el lugar de donde vienes?», preguntó a su vez el anciano. «Ah, un grupo de egoístas, de gente malvada», replicó el joven. «Estoy encantado de haberme podido salir de ese lugar y venir para acá». A lo cual el anciano contestó: «Lo mismo vas a encontrar aquí». Ese mismo día otro joven se acerca a beber agua al oasis y viendo al anciano le pregunta: «¿Qué clase de personas viven en este lugar?». El viejo respondió con la misma pregunta: «¿Qué clase de personas viven en el lugar de donde vienes tú?». «Un magnífico grupo de personas, honestas, amigables, hospitalarias. Ah, me duele mucho haberlos dejado». «Tranquilo, joven, lo mismo vas a encontrar aquí», respondió el anciano. Un hombre que había oído ambas conversaciones le pregunta al viejo: «¿Cómo es posible dar dos respuestas 10 a la misma pregunta?». A lo cual el viejo responde: «Cada cual lleva en su corazón el medio ambiente donde vive. Aquel que no encontró nada nuevo en los lugares donde estuvo, no podrá encontrar otra cosa aquí. Aquel que encontró amigos allá, podrá encontrar también amigos aquí. Porque a decir verdad, tu actitud mental es lo único en tu vida sobre lo cual puedes mantener control absoluto». Ah, esta historia me hace reflexionar y pensar lo importante que es la actitud que tenemos frente a las cosas que nos depara la vida. Porque ahí creo que hay una riqueza importante. Si miramos dentro de nosotros, sabremos que poseemos una gran fortaleza para entregar y para descubrir todas las cosas buenas en los demás. Yo creo que hoy es importante pedirle a nuestro Padre Eterno que nos dé esa sabiduría para manejar las cosas y entender que la actitud lo cambia todo. Porque hay algo que no siempre controlamos y es lo que nos pasa. Pero sí hay algo que podemos elegir: cómo reacciono a eso que pasa. Un mismo problema puede hundir a una persona y levantar a otra. ¿Por qué? La diferencia no está en la situación, sino en la actitud del corazón. ¿Sabes qué dice la Biblia sabiamente frente a esto que te estoy hablando? Que tenemos que estar siempre gozosos, que tenemos que orar sin desmayar, dándole gracias a Dios en todo. ¿Por qué? Porque esa es la voluntad de nuestro Padre Eterno, de Dios, para con cada uno de nosotros en Cristo Jesús. Eso está en 1 Tesalonicenses 5:16-18. Aquí Dios nos muestra que la actitud correcta es de gozo, de gratitud y de fe, aún en medio de la tormenta. Hay un ejemplo claro que yo ya lo he mencionado en otras dosis, en otras oportunidades, y es Pablo y Silas, encarcelados injustamente, que deciden cantar, sí, orar en medio de la adversidad, en medio del problema. ¿Y cuál fue el resultado? Se rompieron las cadenas. Hoy quiero decirte algo: no puedes controlar el viento, pero sí cómo pones las velas de tu barco. No podemos evitar la lluvia, pero sí decidir bailar bajo ella o amargarnos. La actitud es un acto de fe, es confiar que aunque el panorama parezca gris, Dios sigue teniendo el control. Y tu victoria empieza en la manera en que eliges mirar la vida. Yo hoy elijo una actitud de esperanza, de agradecimiento, de confianza en Dios, a pesar de todos los diagnósticos, pronósticos, porque en ese proceso, en esa situación, en ese obstáculo, Dios puede convertirlo en una oportunidad. Creo que hoy Dios nos dice que una buena actitud y como yo enfrente eso que viene, me va a ayudar a fortalecer mi fe y a ver las cosas de otra manera. Digámosle al Señor juntos: Señor, por favor, cambia mi manera de ver las cosas. Hoy en el nombre de Jesús, te pedimos una actitud llena de fe, de esperanza, de gratitud y que en cada situación el que me esté escuchando hoy, Señor, pueda reflejarte a ti confiando que todo obra para bien para quienes te amamos. En el nombre poderoso de Jesús, amén. Te mando un abrazo y que Dios te bendiga.

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